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10: Oh yeah, babies, pero no solamente estoy yo acompañando sus tardes. Déjenme les cuento que está Jas Herrera en algún punto de la ciudad para platicarnos cosas bonitas y coquetas. Amiga, ¿dónde andas? Comadre, que estás de
11: mi
10: regreso.
11: Mi queridísima güera, ¿cómo estás? 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

0: 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Aprovechamos el corte. 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
1: Pero antes del corte nos vamos con Jas Herrera. Que mira, se fue a divertir. Ahí anda de vaga. Padrísimo que se le está pasando la muchacha. ¿Cómo andas, comadre? Cuéntanos.
2: 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Por acá andamos Jessa DJ y tu servidora Jas Herrera, en una tardecita llena de mucho juego mecánico. Así que, bueno, volvemos por ahí a cabina con mi queridísima Delis Guerrero. ¿Por qué? Porque tiene más música y nosotros nos quedamos por acá un buen rato en Atracciones García. Ok, soy Jas Herrera en todas partes. 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

0: Ya las que 6:39, soy Delis Guerrero. Y mi comadre se fue a Tracciones García. Presúmame, comadre, ¿dónde andas? ¿Y a dónde te has subido? ¿Y qué juegos has disfrutado?
1: Pues déjame te cuento que estoy en Atracciones García totalmente en vivo y en directo. Y déjame te cuento también que además de pasarla muy bien, además de subirte a los juegos que ya te imaginas, ya te mereces, para que traigas a la familia, para que traigas a los chiquitines, para que traigas a todo mundo, yo tengo por acá algunos chicos que ya vivieron la experiencia de lo que es Atracciones García, que ya se subieron a los juegos, que ya andan ahorita pasándola bien, y tengo conmigo nada más y nada menos que, ¿cómo te llamas?
2: Melissa.
1: ¿Tú cómo te llamas?
2: Jimena.
1: ¿Y?
3: Alexis.
1: Chicos, a ver, platíquenme, porque yo ya los veo que están descansando ahorita, como que los veo que están pensando a ver a dónde más se van a subir. Cuéntenme a dónde ya se subieron, a dónde se treparon tú.
2: Bueno, es primero el que da el giro completo, se podría decir, y está muy pesado, la verdad. O sea, no tengo palabras para explicarlo.
1: Se desmayaron un ratito.
2: Sí.
1: Pero te fijas cómo lo dice ella bien tranquila, así de que nos desmayamos un ratito. Fue una experiencia como muy buena. Oye, ¿no estás tranquila?
2: Estoy temblando, ¿ok?
1: Es que están agarrando aire. Yo dije, están pensando a dónde más se van a subir, pero es que la verdad ya la pasaron bien. Oye, cuéntame, ¿es la primera vez que se suben a este tipo de juegos o ya lo habían hecho? Ya como que se ve que ya traen experiencia, ¿eh?
3: No, la verdad es que no. Nunca nos habíamos subido algo así.
1: Oye, cuéntame. ¿Te están mal influenciando o tú eres la mala influencia para ellos?
3: Probablemente soy la mala influencia.
1: Ok, perfecto. Oigan, recomendación para las personas que no han venido a Atracciones García y que la verdad sí les gusta así como que vivir un poquito de adrenalina, que les gustan las cosas fuertes. ¿Qué juegos les recomendarían y a cuáles les dirían este está más tranqui o este más como para los niños? Ustedes que ya se ve que ya traen experiencia, oye. ¿Pero cuál sería?
2: Pues Úrsula. La torre más alta es la que más les recomiendo si quieren algo muy extremo.
1: ¿Y cuál más? ¿Cuál más cuál es su favorito, pues? Está pensando porque todavía trae el nervio.
2: No, y pues como que no sabe decir.
1: O sea, sí devolviste y todo.
2: Sí.
1: Ay, oye, es que acá está fuerte, pues. O sea, te bajaste y todo. Para que vean la verdadera experiencia de Atracciones García. Oye, entonces, ¿sí bien o no?
2: No, pues, más o menos.
1: Pues sí, la verdad, sí. A ti te vio bien contenta, como que a ti te gusta, tú lo disfrutaste.
2: Sí, demasiado. Es que yo ya... Sí, también, pero sí vivo la experiencia.
1: Perfecto. ¿Recomendación tú para quienes vayan a venir por primera vez también, que no han ahora sí que he visitado Atracciones García?
3: Pues la verdad es que yo veo que todos los juegos están muy bien. A mí el que más me gustó fue el de los carros, el que va muy, muy rápido.
1: Bueno, entonces para que vengan y se suban a los diferentes juegos que tiene Atracciones García. Oigan, pues muchísimas gracias, chicos. ¿Algún saludo que quieran mandarle a alguien que los esté escuchando? ¿A nadie? A ver, ellos se están concentrando en no morirse, ellos se están concentrando en vivir, así que bueno. Ok, pues muchas gracias, que se diviertan y la sigan pasando bien. Gracias. 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
1: Ya a las 6 de la tarde con 54, con 55 minutos. Oigan, sí, ya sé, se nos fue el tiempo, ya ni siquiera grabamos de que el, digo, ¿qué? Ya ni siquiera se hizo la regaladera, todo esto que traigo de regalos y todo, pero mañana a las 11 estoy de vuelta con ustedes. Dice, saludos a mi hija Rafaela que está aquí a mi lado, saludos Delis. Un beso a Rafaela tan chula, te mando un beso grande, ¿ok? Por acá mi
2: hello, buen Joe. Hola, preciosa, ¿cómo ay, estás? Oye, hace ahora sí que muchísimo que no me comunicaba vía WhatsApp.
1: Qué bárbaro.
2: Aquí al exa WhatsApp exa, ya sabes. Oye, pues es que andaba afuera, andamos acá en modo boricuas, visitando las tierras de Bad Bunny.
1: Así que pues
2: ya ahí regresamos a tierras potosinas a echarnos unas enchiladas potosinas.
1: Eso es todo.
2: Y pues bueno, ya sabes, escuchándote, recibiendo la buena vibra al llegar aquí a México, a San Luis Potosí, al país.
1: Bienvenido. Bienvenido a tu tierra. Bienvenido a tu tierra, my love. Qué bueno que están de regreso. Bienvenidos. Oigan, yo ya me voy, ¿eh? Yo ya me voy, pero se van a quedar con más de la programación de XFM 102.1. Y con Jase Herrera, ¿dónde andas, mi Jasecita? Cuéntamelo todo, que ya te vi que te la estás pasando bomba, comadre.
3: Y muchachos, seguimos ahora sí a través de la frecuencia naranja XFM 102.1. Soy Jase Herrera y adivinen que ya estamos en la recta final de este parque de diversiones de atracciones García. 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La verdad es que traen juegos increíbles y si tú quieres vivir la experiencia de atracciones García, tienes que venir para acá con la familia, con tus amigos, con los chiquitines o con tus amigos, los más adictos a la adrenalina. Era adicto a la adrenalina. Así va esa canción, ¿verdad? Oigan, pues déjenme decirles que estoy por acá con unas valientes más que yo les pregunté. A ver, ¿ya se subieron a qué juegos? A todos me dijeron. Traen cara como de pálidas, como que ya andan medias. medias,

0: Ay, con razón, ya estás desalmada, hija mía. Ahí está la razón. Entonces, oigan, entonces, ¿qué más recomiendan ustedes que ya se ve que le traen experiencia para venir a Atracciones García? O sea, ¿con qué vengo? Porque yo las veo ustedes bastante cómodas, bastante bien para venir a Atracciones García. ¿Cuáles serían las tres recomendaciones para quien va a venir por primera vez?
1: Yo creo que una sería no comer antes de subirse, traer ropa cómoda y lo menos de cosas que puedas traer para más comodidad, porque hay que estarlas dejando y lo que se caen y todo eso.
0: Okay, perfecto. ¿Y tú cuáles serían como que tus recomendaciones, así como alma experta?
2: Pues ganas de subir y arriesgar tu vida al 100%.
0: Exacto, ahí está. Entonces, ya saben, estas son las recomendaciones. Chicas, muchísimas gracias, que se sigan divirtiendo y no sé si quieren mandarle saludos a alguien o no sé.
1: Sí, saludos a mi ex y...
0: ¡Ahí salió! Por eso ya no traes ganas de vivir. ¿Y tú?
2: No, yo no.
0: Tú no. Ok, chica, ¿cómo te llamas?
3: Alejandra.
0: Aquí les ando siguiendo tú también el rollo, ¿ah? ¿Eh? ¿También te subieron?
3: No, a mí no.
0: Bueno, no, pues es que se ve que ella sí está más cuerda. Oigan, pues bueno, así las cosas, vénganse a Atracciones García, ya saben, están abiertos para que, gracias, cuídense mucho, y para que vengan y disfruten de ahora sí toda la experiencia de los juegos mecánicos. 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Yo soy Jazz Herrera, un placer haberlos acompañado. 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Nos escuchamos mañana en cabina, 9 de la mañana. Muchísimas gracias, mi queridísima güera que estuvo por ahí en cabina. ¡Mua! A mi queridísimo Jessa DJ que nos estuvo por acá acompañando. Y bueno, así es. Cuídense mucho y hasta la próxima.
4: Muchas gracias, mi comadre. Yo también ya me voy, me despido. Se van a quedar con Dua Lipa, esto es New Rules. Y mañana nos volvemos a escuchar en punto de las 11 de la mañana. Los quiero mucho. See you later, alligator.

0: Hasta aquí llegamos, pero sin llorar. Porque la güera tiene que recargar pilas. 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
1: ¿Qué creen? ¡Chismesazo cañón!
0: Por lo pronto, ¿a descansar? ¡No! La noche es joven y veremos qué nos depara. Pero mañana nos sintonizamos a la misma hora por Exa FM 102.1. En todas partes. 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
1: Tienen más de 4,000 años de historia. ¿Pero sabes realmente qué contienen las salchichas que pones en tu mesa? Hoy te traemos el estudio de calidad de salchichas. Quédate para conocer todo sobre él.
0: Revista del Consumidor. Las salchichas son un alimento cotidiano en la despensa de muchas personas, debido a su accesibilidad económica y practicidad. Pero, ¿sabes cuál es el origen de este embutido? Este se sitúa en Mesopotamia, en el año 2000 antes de nuestra era.
1: Hoy en día, las salchichas están hechas principalmente de carne y agua. De hecho, el agua puede representar hasta el 70% del producto final. Dependiendo del fabricante, también se les llegan a adicionar harinas, féculas, almidón o soya.
0: En el mercado existe una gran variedad, pero hay un detalle al que debes prestar mucha atención. ¿Sabes cuál es la diferencia entre una salchicha con pavo y una de pavo? Suena casi igual, pero no lo es. Cuando la etiqueta dice con pavo, significa que es una mezcla de pollo y pavo. El fabricante está obligado a declarar qué porcentaje de pavo le añadió. En cambio, si dice de pavo, significa que toda la carne que contiene proviene exclusivamente de esta ave. Eso sí, tome en cuenta que la cantidad total de carne en el producto siempre dependerá de la fórmula de cada marca.
1: El Laboratorio Nacional de Protección al Consumidor revisó diversos productos para verificar sus aportes nutrimentales y el cumplimiento de su regulación. Se analizaron 37 productos, 8 viena o tipo viena, 7 de pavo, 7 con pavo, 1 de pechuga de pavo, 3 para hot dog, 3 de pavo para hot dog, 2 con pavo para hot dog, 4 frankfurt y 2 para desayuno.
0: Se verificó toda su información comercial, la cual se encuentra en las etiquetas de cada producto. Estas tienen que cumplir con los requisitos de la norma oficial mexicana.
1: También se evaluó su calidad sanitaria, verificando la ausencia de agentes patógenos, como la salmonela, ya que son un riesgo para la salud.
0: Asimismo, se determinó la cantidad de nutrientes, como proteína, grasa, carbohidratos y agua. Estos nutrientes son esenciales para el funcionamiento de nuestro organismo, ya que le proporcionan energía.
1: Igualmente, se verificó que su contenido no excediera la cantidad de nitritos permitidos. Estos se utilizan como conservadores para inhibir el crecimiento de bacterias dañinas y mantienen el color rosa de los embutidos.
0: Se determinó la presencia de sodio y se verificó que coincidiera con el contenido declarado en la etiqueta. Finalmente, se calculó el aporte calórico por cada 100 gramos de producto.
1: Los resultados fueron los siguientes. Primero, debes saber que debido a que los embutidos suelen presentar cantidades elevadas de sodio, todos los productos resultaron con exceso de este mineral. Todos pasaron la prueba de calidad sanitaria, además de cumplir con el sodio y contenido neto que declaran.
0: Las salchichas que contienen más nitritos de lo permitido son dos de la marca Buffard, de Viena y Frankfurt, y Parma Savory, de pavo.
1: Los productos que no son veraces en su información comercial y declaran más proteína o grasa de la que contienen son las salchichas Viena de las marcas Buffard y Capistrano Clásica, las de pavo de Bernina, para hot dog de Buffard y para desayuno la marca Obertal.
0: Los productos que destacan tener pavo, pero contienen muy poco, son las marcas Swan Premium y Kir con pavo. Aunque destacan el ingrediente, solamente contienen el 4% de este cárnico.
1: Si vas a comprar salchichas, lo mejor es que sigas estas recomendaciones. Lee la etiqueta, revisa la fecha de caducidad y los ingredientes. Asegúrate de elegir el producto que deseas. La salchicha de pavo tiene el 100% de este tipo de carne, mientras que la que dice con pavo tan solo tiene del 4 al 25%.
0: Evita romper la cadena de frío. Deben colocarse hasta el último en tu carrito y ser lo primero en guardarse en el refrigerador al llegar a casa. Verifica los ingredientes. Si tienes alguna alergia, es importante revisarlos antes de la compra.
1: También consulta a tu médica o médico, ya que estos productos tienen cantidades elevadas de sodio y no es conveniente que las personas con hipertensión lo consuman.
0: La recomendación de la OMS para adultos es no rebasar los 2 miligramos diarios, es decir, menos de 5 gramos o una cucharadita de sal. En el caso de niñas, niños y adolescentes entre 2 y 15 años, esta cantidad debe reducirse aún más, ajustándose a su edad y sus necesidades energéticas.
1: Compara precios y calidad. Recuerda que cuidar tu consumo es cuidar tu salud y tu bolsillo.
0: Revista del Consumidor. Radio.
1: Gobierno de México.
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4: Hoy.
5: Revista del Consumidor Radio.
6: Tienen más de 4,000 años de historia, pero ¿sabes realmente qué contienen las salchichas que pones en tu mesa? Hoy te traemos el Estudio de Calidad de Salchichas. Quédate para conocer todo sobre él.
5: Además, te explicamos qué paso seguir cuando un producto falla y el proveedor se niega a responder por tu compra. No olvides que la garantía es el respaldo legal que asegura que tu inversión está protegida.
6: ¡Acompáñanos!
4: Revista del Consumidor.
5: Las salchichas son un alimento cotidiano en la despensa de muchas personas, debido a su accesibilidad económica y practicidad. Pero, ¿sabes cuál es el origen de este embutido? Este se sitúa en Mesopotamia, en el año 2000 antes de nuestra era.
6: Hoy en día, las salchichas están hechas principalmente de carne y agua. De hecho, el agua puede representar hasta el 70% del producto final. Dependiendo del fabricante, también se les llegan a adicionar harinas, féculas, almidón o soya.
5: En el mercado existe una gran variedad, pero hay un detalle al que debes prestar mucha atención. ¿Sabes cuál es la diferencia entre una salchicha con pavo y una de pavo? Suena casi igual, pero no lo es. Cuando la etiqueta dice con pavo, significa que es una mezcla de pollo y pavo. El fabricante está obligado a declarar qué porcentaje de pavo le añadió. En cambio, si dice de pavo, significa que toda la carne que contiene proviene exclusivamente de esta ave. Eso sí, tome en cuenta que la cantidad total de carne en el producto siempre dependerá de la fórmula de cada marca.
6: El Laboratorio Nacional de Protección al Consumidor revisó diversos productos para verificar sus aportes nutrimentales y el cumplimiento de su regulación. Se analizaron 37 productos, 8 Viena o tipo Viena, 7 de pavo, 7 con pavo, 1 de pechuga de pavo, 3 para hot dog, 3 de pavo para hot dog, 2 con pavo para hot dog, 4 Frankfurt y 2 para desayuno.
5: Se verificó toda su información comercial, la cual se encuentra en las etiquetas de cada producto. Estas tienen que cumplir con los requisitos de la norma oficial mexicana.
6: También se evaluó su calidad sanitaria, verificando la ausencia de agentes patógenos, como la salmonela, ya que son un riesgo para la salud.
5: Asimismo, se determinó la cantidad de nutrientes, como proteína, grasa, carbohidratos y agua. Estos nutrientes son esenciales para el funcionamiento de nuestro organismo, ya que le proporcionan energía.
6: Igualmente, se verificó que su contenido no excediera la cantidad de nitritos permitidos. Estos se utilizan como conservadores para inhibir el crecimiento de bacterias dañinas y mantienen el color rosa de los embutidos.
5: Se determinó la presencia de sodio y se verificó que coincidiera con el contenido declarado en la etiqueta. Finalmente, se calculó el aporte calórico por cada 100 gramos de producto.
6: Los resultados fueron los siguientes. Primero, debes saber que debido a que los embutidos suelen presentar cantidades elevadas de sodio, todos los productos resultaron con exceso de este mineral. Todos pasaron la prueba de calidad sanitaria, además de cumplir con el sodio y contenido neto que declaran.
5: Las salchichas que contienen más nitritos de lo permitido son dos de la marca Bafar, de Viena y Frankfurt, y Parma Savory, de pavo.
6: Los productos que no son veraces en su información comercial y declaran más proteína o grasa de la que contienen son las salchichas Viena de las marcas Bafar y Capistrano Clásica. Las de pavo de Bernina, para hot dog de Bafar y para desayuno la marca Obertal.
5: Los productos que destacan tener pavo, pero contienen muy poco, son las marcas Swan Premium y Kir con pavo. Aunque destacan el ingrediente, solamente contienen el 4% de este cárnico.
6: Si vas a comprar salchichas, lo mejor es que sigas estas recomendaciones. Lee la etiqueta, revisa la fecha de caducidad y los ingredientes. Asegúrate de elegir el producto que deseas. La salchicha de pavo tiene el 100% de este tipo de carne, mientras que la que dice con pavo tan solo tiene del 4 al 25%.
5: Evita romper la cadena de frío. Deben colocarse hasta el último en tu carrito y ser lo primero en guardarse en el refrigerador al llegar a casa. Verifica los ingredientes. Si tienes alguna alergia, es importante revisarlos antes de la compra.
6: También consulta a tu médica o médico, ya que estos productos tienen cantidades elevadas de sodio y no es conveniente que las personas con hipertensión lo consuman.
5: La recomendación de la OMS para adultos es no rebasar los 2 miligramos diarios, es decir, menos de 5 gramos o una cucharadita de sal. En el caso de niñas, niños y adolescentes entre 2 y 15 años, esta cantidad debe reducirse aún más, ajustándose a su edad y sus necesidades energéticas.
6: Compara precios y calidad. Recuerda que cuidar tu consumo es cuidar tu salud y tu bolsillo.
1: Revista del consumidor.
6: Es normal que, al estrenar un producto, sintamos esa emoción de haber hecho una buena inversión. Pero, ¿qué ocurre si lo que acabamos de comprar presenta fallas o defectos de fábrica?
5: Lo primero es mantener la calma, ya sea porque un artículo no coincide con lo que se prometía en la etiqueta o porque esa licuadora nueva dejó de funcionar a la tercera vez. Es común sentir que nuestra confianza y nuestro dinero han sido vulnerados.
6: Pero, si ese producto sale defectuoso, no tienes por qué resignarte a perder tu dinero. La garantía es un derecho fundamental que te protege frente a bienes o servicios que no cumplen con los estándares de calidad, funcionamiento o seguridad que te ofrecieron al momento de la compra.
5: Tomemos de ejemplo un caso hipotético. Sofía compró un refrigerador con un año de garantía, pero dejó de enfriar a los 3 meses. El proveedor se negó a cumplir la garantía justificando un mal uso del producto. Y no solo eso, también intentó cobrarle la reparación. Ella llamó al teléfono del consumidor y con asesoría de los especialistas consultó la Ley Federal de Protección al Consumidor. Ahí descubrió que tenía 3 opciones legales: la reparación gratuita, la reposición del producto por uno nuevo o la devolución de su dinero.
6: Además, descubrió que también tenía derecho a una compensación no menor al 20% del precio pagado. Con esta información, inició su proceso de conciliación ante la Profeco. Al final, el proveedor admitió la falla, le entregó un refrigerador nuevo y le otorgó la bonificación correspondiente. Un final justo para una compra que parecía perdida.
5: El caso de Sofía terminó bien porque ella estaba informada. Sin embargo, es importante saber que existen situaciones específicas donde el proveedor sí podría negar la garantía de forma legal. Así es, para evitar sorpresas, toma nota. La garantía podría no aplicar si no cuentas con el comprobante de compra, hubo un uso inadecuado del producto, transcurrió el plazo de vigencia, hay daños ocasionados por un tercero, o si los productos fueron adquiridos en oferta o descuento y se avisó previamente que no contaban con garantía.
6: Por ley, todos los proveedores están obligados a entregarte una póliza de garantía por escrito al momento de recibir tu bien o servicio. Esta debe ser clara y especificar qué cubre, por cuánto tiempo y a dónde debes acudir para hacerla efectiva.
5: Recuerda que cuando un producto no sirve para lo que fue diseñado, tienes derecho a elegir entre la reposición del bien, la rescisión del contrato o una reducción en el precio. Y en todos los casos, la ley contempla tu derecho a una bonificación. Para que tu próxima compra no termine en una decepción, te compartimos estas recomendaciones finales.
6: Revisa la garantía antes de comprar. Verifica vigencia, cobertura, cómo aplicarla y dónde están los centros de servicio. Conserva tus comprobantes. Guárdalos Tíralos y sácales una foto o copia porque el papel térmico se borra. Reporta fallas de inmediato. Acude al proveedor para solicitar reparación, reposición o reembolso.
5: No acudas con terceros. Si alguien ajeno al proveedor intenta reparar el producto, la garantía es invalida. Desconfía de frases prohibidas. Expresiones como "no hay cambios ni devoluciones" no pueden estar por encima de la ley.
6: Si tienes problemas para hacer valer tus derechos, acércate a la Profeco. Puedes escribirnos a los correos denunciaprofeco@profeco.gob.mx, denunciapublicitaria@profeco.gob.mx o solicitar asesoría personalizada en asesoria@profeco.gob.mx.
5: No olvides que al exigir que se cumpla tu garantía, no solo defiendes tu dinero, sino que fortaleces una cultura de respeto que beneficia a todas y todos. Ejercer tus derechos como persona consumidora es la mejor forma de proteger tu economía y fomentar un mercado más justo.
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6: Te invitamos a conocer todos los detalles sobre la edición 591 del mes de mayo de la Revista del Consumidor en su versión impresa o digital.
5: Procuraduría Federal del Consumidor, medio siglo cuidando a las personas consumidoras.
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6: Revista del Consumidor Radio.
7: Tienen más de 4,000 años de historia. ¿Pero sabes realmente qué contienen las salchichas que pones en tu mesa? Hoy te traemos el estudio de calidad de salchichas. Quédate para conocer todo sobre él.
6: Revista del Consumidor. Las salchichas son un alimento cotidiano en la despensa de muchas personas debido a su accesibilidad económica y practicidad. Pero, ¿sabes cuál es el origen de este embutido? Este se sitúa en Mesopotamia, en el año 2000 antes de nuestra era.
7: Hoy en día, las salchichas están hechas principalmente de carne y agua. De hecho, el agua puede representar hasta el 70% del producto final. Dependiendo del fabricante, también se les llegan a adicionar harinas, féculas, almidón o soya.
6: En el mercado existe una gran variedad, pero hay un detalle al que debes prestar mucha atención. ¿Sabes cuál es la diferencia entre una salchicha con pavo y una de pavo? Suena casi igual, pero no lo es. Cuando la etiqueta dice con pavo, significa que es una mezcla de pollo y pavo. El fabricante está obligado a declarar qué porcentaje de pavo le añadió. En cambio, si dice de pavo, significa que toda la carne que contiene proviene exclusivamente de esta ave. Eso sí, tome en cuenta que la cantidad total de carne en el producto siempre dependerá de la fórmula de cada marca.
7: El Laboratorio Nacional de Protección al Consumidor revisó diversos productos para verificar sus aportes nutrimentales y el cumplimiento de su regulación. Se analizaron 37 productos, 8 viena o tipo viena, 7 de pavo, 7 con pavo, 1 de pechuga de pavo, 3 para hot dog, 3 de pavo para hot dog, 2 con pavo para hot dog, 4 frankfurt y 2 para desayuno.
6: Se verificó toda su información comercial, la cual se encuentra en las etiquetas de cada producto. Estas tienen que cumplir con los requisitos de la norma oficial mexicana.
7: También se evaluó su calidad sanitaria, verificando la ausencia de agentes patógenos, como la salmonela, ya que son un riesgo para la salud.
6: Asimismo, se determinó la cantidad de nutrientes, como proteína, grasa, carbohidratos y agua. Estos nutrientes son esenciales para el funcionamiento de nuestro organismo, ya que le proporcionan energía.
7: Igualmente, se verificó que su contenido no excediera la cantidad de nitritos permitidos. Estos se utilizan como conservadores para inhibir el crecimiento de bacterias dañinas y mantienen el color rosa de los embutidos.
6: Se determinó la presencia de sodio y se verificó que coincidiera con el contenido declarado en la etiqueta. Finalmente, se calculó el aporte calórico por cada 100 gramos de producto.
7: Los resultados fueron los siguientes. Primero, debes saber que debido a que los embutidos suelen presentar cantidades elevadas de sodio, todos los productos resultaron con exceso de este mineral. Todos pasaron la prueba de calidad sanitaria, además de cumplir con el sodio y contenido neto que declaran.
6: Las salchichas que contienen más nitritos de lo permitido son dos de la marca Buffard, de Viena y Frankfurt, y Parma Savory, de pavo.
7: Los productos que no son veraces en su información comercial y declaran más proteína o grasa de la que contienen son las salchichas Viena de las marcas Buffard y Capistrano. pastrano clásica, las de pavo de Bernina, para hot dog de Bafar y para desayuno, la marca Obertal.
6: Los productos que destacan tener pavo, pero contienen muy poco, son las marcas Swan Premium y Kir con pavo. Aunque destacan el ingrediente, solamente contienen el 4% de este cárnico.
7: Si vas a comprar salchichas, lo mejor es que sigas estas recomendaciones. Lee la etiqueta, revisa la fecha de caducidad y los ingredientes. Asegúrate de elegir el producto que deseas. La salchicha de pavo tiene el 100% de este tipo de carne, mientras que la que dice con pavo tan solo tiene del 4 al 25%.
6: Evita romper la cadena de frío. Deben colocarse hasta el último en tu carrito y ser lo primero en guardarse en el refrigerador al llegar a casa. Verifica los ingredientes. Si tienes alguna alergia, es importante revisarlos antes de la compra.
7: También consulta a tu médica o médico, ya que estos productos tienen cantidades elevadas de sodio y no es conveniente que las personas con hipertensión lo consuman.
6: La recomendación de la OMS para adultos es no rebasar los 2 miligramos diarios, es decir, menos de 5 gramos o una cucharadita de sal. En el caso de niñas, niños y adolescentes entre 2 y 15 años, esta cantidad debe reducirse aún más, ajustándose a su edad y sus necesidades energéticas.
7: Compara precios y calidad. Recuerda que cuidar tu consumo es cuidar tu salud y tu bolsillo.
6: Revista del Consumidor Radio.
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y San Luisito, ¿cómo estamos? Bienvenidas y bienvenidos a La Frecuencia Naranja en este ya miércoles. Es miércoles. No me digas. ¿En serio, Furby? Miércoles agropecuario.

Venga, es un gustazo estar contigo el día de hoy. De aquí hasta las 9 de la mañana estaremos echando despapay y sabrosón, por supuesto, en Exa 102.1. Teléfono en cabina 444-477-1021. Ahí te va de nuevo, 444-477-1021. Es un gustazo estar contigo el día de hoy. ¡Oh, sí! Así que, tararara, vamos comenzando, ¿no? Vamos comenzando en esta mañana. Así que púchale play, Furbilain. Buenos días, San Luisito. Bienvenidas, bienvenidos.

Eso, así, muy bien. Muy bien. Así tenía que ser. ¡Ya despierta, San Luis! ¡Ya es hora! ¡Que te despiertes! ¡Buenos días! ¡Es miércoles! ¡Miércoles, mitad de semana en Exa 101! Es un gustazo estar acompañándote en esta mañana. Despierta. Mira, quítate esas lagañas que traes. Esas lagañas que tienes. Ya las viste, quítatelas. Quítatelas, quítatelas. Por favor. Otro más, Furby. Otro más. Ya despiértate.

Oye, llegamos ya a las 7:13 en X101, 7:13 San Luisito. WhatsApp cabina 444-477-1021, 444-477-1021. De una vez, Urbi, una más, ya para ¿cómo se llama? ¡El Pepe! ¡El Pepe! Ah, no, el Furby, el Furby. Vamos a cambiarlo por el Furby. ¡El Furby!

¡El Furby! Ya, por favor, ya.

Ya, Furby, ya, por favor, ya. ¿Qué traes ahora? Ay, es que es miércoles agropecuario. Tienes toda la razón. ¡Miércoles agropecuario! No, es que estamos tardando en leer sus mensajes, ¿eh? No sé qué trae acá el Furby que no carga. No. Bueno, vámonos con el Omatopopi San Luisito. Buenos días, estás escuchando. Exa 102.1 Furby Line.

Chiqui Señal San Luis. Hoy hay Chiqui Señal. Oh, sí.

0: Andresito, un saludo para mis nietos Lea y Caled, de parte de su abuelita Lupita, y para Rumi, que les vaya muy bien en su escuelita. Saluditos, terminación 0110, ¿qué nos dice Furbyline? ¡Púchale, please!
1: Andresito, soy Sayet.
0: ¿Qué pasó?
1: Quiero que le mandes tres cocazos a mi hermano y un zape.
0: ¿Pero por qué?
1: Voy a no ir a la escuela y por ir a huevona a la escuela y no trabaja mucho.
2: ¡Órale, cocazo! ¡Órale, cocazo!
0: ¿Sabían que lo que repiten los niños es... O sea, ¿los niños escuchan lo que los papás dicen? ¿Lo sabían? Ay, no, no, no. No lo puedo creer, en verdad.
3: Hola, Andresito. Buenos días.
0: ¿Qué onda?
3: Le das 10,000 cocazos para usted. Y
2: órale,
3: me pone la canción Seremos.
0: Usted.
4: Buenos días, Andresito. Cada día llegas más temprano. Saludos para Fer y para Vane.
0: ¡Qué risa!
4: Escuelita.
0: ¡Qué risa!
4: Saludos, buen día.
0: ¡Cállate, Furbilla! Terminación 8506.
5: Buenos días, Andresito. Soy Emilio.
0: ¿Qué pasó, Emilio?
5: ¿Puedes poner la canción de Matocopi?
0: Ya la puse.
5: 50,000 pesos del fabuloso.
0: No.
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0: fabuloso.
1: Hola, Andresito, buenos días. Aquí en el Matriñas.
2: ¿Qué pasó, Kenia? Buenos días.
1: ¿Me puedes poner la canción de la maquinita, por favor? Gracias.
2: Sí, claro.
1: Púchale, Furby.
2: ¡Bye con Kenia!
3: Hola, Andresito, buenos días. Buenas. Hola, Furby. Buenos días.
2: Buenos días.
3: No sean malos, ¿me le pueden poner una chicharra para despertar a mi niña? Porque viene aquí en el carro dormida.
2: Ah, la pusimos.
3: Y ya va a ir a su escuelita, porfa.
2: ¿Cómo se llama?
3: Y si me le ponen la de las guerreras. Que
2: ¿cómo se llama?
3: En español, porfa. Gracias.
2: No me
3: excelente
2: dijo
3: día.
2: No me dijo cómo se llama.
3: Mi niña se llama Jimenita Llamas.
2: Ah. ¡Jimena, ya despierta, Jimena! ¡Ya es hora, Jimena! ¡Despiértate! Se lo esperaban.
1: Hola, Andresito, soy Mateo Artista. ¿Me puedes poner las mañanitas a Mati que cumple 8 años? ¿Y me puedes poner a Mati que cumple 8 años? ¿Y me puedes poner la canción de Chipi Chipi y 7 pesos de la cucaracha, Maigón?
2: ¡Nati! Estas son las mañanitas que cantaba el Andrés.
4: ¡Feliz cumpleaños!
2: ¡Felicidades, Mati!

0: Está chiquita y regresamos con la Chiquiseñal.
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0: 7:34. Nos vamos preparando para la Chiqui Señal, Nos vamos preparando para la Chiqui Señal en este miércoles. Por acá me dicen, hola Andresito, ¿podría felicitar a Lía Victoria Cantú, que cumple 8 años? ¡Lía! Estas son las mañanitas que cantaba el Andrés.
1: ¡Feliz
0: cumpleaños! Felicidades, Lía. Te mando un fuerte, fuerte abrazo. ¿Qué nos dice la terminación 3312, Furby?

0: Oigan, quiero mandarle un saludo a Leo y Joaquín del Juan Pablo, porque fíjense que me mandaron unas gomitas preparadas que ellos hacen, ¿eh? Me mandaron a regalar unas gomitas. Muchísimas gracias, Leo. Muchísimas gracias, Joaquín. Les mando un fuerte, fuerte abrazo. Gracias. A ver, por acá, Andrés, un saludo a David y Caro, que vamos rumbo a la escuela. ¡Saludos, David! ¡Saludos, Caro! Furby, púchale play, terminación 5541.
1: Pepito, buenos días, soy Sofi.
0: ¿Qué pasó, Sofi?
1: ¿Puedes poner la canción de Soy de Valiente, Soy Luna?
0: Claro que sí.
1: Y cinco cocazos para Fer.
0: Cinco cocazos para
2: Fer. ¡Órale, cocazo!
0: Con un zap, Furby, cocazo. Por favor. Eso. Buen día, Andrés. Puedes felicitar a mi hija Aide por su cumpleaños número 10. ¡Aide!
3: ¡Feliz cumpleaños!
0: Estas son las mañanitas que cantaba el Andrés.
3: ¡Feliz cumpleaños!
0: De parte de su papá Braulio y su mamá Lisette, que los amamos demasiado y que se la pase muy bien hoy en su día. ¡Ay, qué bonito! Buen día, Andresito. Saludos y un cocazo para Ictán, que lleva con sueño al Instituto Calmecac. ¡Ictán, ya despierta! ¡Ya despierta, Ictán! ¡Ya es hora! Buenos días, un saludo para mi esposo Rafa, que lo amo mucho, aunque diga que siempre estoy enojada. ¿Le puedes poner alfa a Khalid, por favor? Saludos, Andrés, gracias, saluditos, bonita mañana. Hola, buenos días, quería preguntarte, ¿cómo te puedo...?

0: chocolate con almendras. Quería preguntarte cómo puedo comunicar contigo, Andresito, a ver si puedes ayudar a realizar una pista line para el Festival de la Familia. Escríbeme Instagram. Sí, por ahí. Por mi Instagram. Ah.
1: Hola, Andresito. Soy Chabelita.
0: ¿Qué pasó, Chabelita?
1: Quiero que le mandes saludos.
0: Chabelita, se te opacó el audio. ¿Qué pasó ahí, oye?
2: Antes escuchaba rock y reggaetón pesado, pero ahora bailo como si todo...
0: Échale, Furby, terminación 1564.
1: Andresito, ¿puedes mandarle a papá un cocazo y a mi mamá también?
0: Claro que sí, cocazo a su mamá cocazo. Y a Rafael. Andresito, saludos a mis niños, Emilio y Patricio, que vamos al club de Leones 2 y siempre te escuchan, les alegras, mañana mándales un cocazo. ¡Ahí les va el cocazo!
3: ¡Órale, cocazo!
0: ¡Ahí está! Bueno, y Andresito, mándale dos cocazos a mis chukis que van medio dormidas a la escuela. ¡Ahí les van los cocazos a las chukis! ¡Ya despierten! ¡Ya es hora!

Oigan, llegamos en este momento a las 7:40. ¡Sí, San Luisito! ¡Buenos días! 7:40 en Exa 102.1. Te deseo que tengas un sabrosísimo día, ¿eh? Ya tenemos la chiquiseñal. Que te digo que ahorita vamos a hacer la chiquiseñal, pero antes... ¡Déjame te platico! Que... se viene algo importante mañana, ¿eh? Algo súper, mega, hiper importante para mañana... que no lo puedes dejar pasar porque se llegó el día, muchachos. El día más esperado del año ha llegado.

0: sí, Furby, ahí te encargo, ¿no? Digo, por favor. Ahora sí, gracias. 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Bueno, ya las 7:42 en EXA 102.1, 7:42. San Luisito, ¿cómo estamos? Buenas, buenos días. Andrés Oviedo te acompaña en esta rica, sabrosa y deliciosa mañana de miércoles. Es miércoles agropecuario, ¿eh? Déjenme les recuerdo. Es miércoles agropecuario. Pero bueno, vámonos con la chiquiseñal. Ahí les va, papás. Y para todos aquellos que se están conectando apenas por primera vez y no saben qué es la chiquiseñal, nada más, papás, nos van a ayudar con su claxon. 3.5 segundos, ¿eh? 3.5 segundos. Tienen que hacer ese mismo sonido en su carro. Pero espérense, todo es al mismo tiempo. Aún no lo hagan. ¿Cuál es el sonido, Furby? Fácil y sencillo. Una vez más, Furby. Así que así es como hay que armar la chiquiseñal. Ojo, si haces la chiquiseñal, te grabas, me lo mandas, me dices tu nombre y desde dónde sonó la chiquiseñal. Por favor, sí. Haz de cuenta que te grabas.
1: Andresito, hola, chiquiseñal en Pascua de Quiroga.
0: ¿No?
1: Soy Mateo.
0: Y así, me lo mandas. Y si no vas a participar en la chiquiseñal, lo único que te pido es que le bajes un poquito el volumen de tu radio, le bajes el vidrio de tu coche y pongas muchísima atención por si tu alrededor, por tus rumbos, alguien hizo la chiquiseñal. ¿Estamos? ¿Estamos? Perfecto, entonces vamos a hacer la chiquiseñal a la cuenta de tres y dice una, y dice dos, y dice tres. ¡Una vez más, Furby, una vez más! ¡Échale, Furby, una más!

0: Andresito, la chiquiseñal.
1: En San Lorenzo.
2: Muy bien. Gracias. Saluditos, hizo la chiquiseñal en San Lorenzo. A ver, Furby, por favor, terminación 5630. ¿Qué nos dicen?
3: Dale, pero primero tengo que.
4: Hola, Andresito.
2: Hola. Hola.
4: La chiquiseñal en Colonia Himno Nacional, ya no me acuerdo cómo se llamaba.
3: ¿Cómo te llamas?
4: Me llamo Carlos Matías.
2: Saludos, Carlos
4: Bygone.
2: Matías. Bygone.
4: Ya sí. Se dice bien largo.
2: Desde Avenida Observatorio. Desde Avenida Observatorio tenemos la chiquiseñal. Furby Line, Paul Chaleplay.
5: Buenos días, Andresito, chiquiseñal, desde Pedro Moreno.
2: Pedro Moreno, la chiquiseñal, gracias.
6: Aquí en Prados, soy Lía.
2: Saludos, Lía, saludos hasta Prados. Échale, Furby, por favor, termina en 5541, púchale play. Muy bien, ¿desde dónde fue la chiquiseñal? A ver, de las 5541, Furby.
5: Recito la chiquiseñal en Villa de Pozos y soy Sofía.
2: Saludos a Sofía, que hizo la chiquiseñal en Villa de Pozos. A ver, por acá. Dice la chiquiseñal desde Pozos, Nati y Caro, a mi esposo le dio nervios hacerla. Y se ve en su cara, ¿eh? Sí se ve en su rostro los nervios que le dio hacer la chiquiseñal.
7: Hola, necesito, soy Santi. ¿Me pone la canción en mi corazón?
2: Claro que sí, Santi. Y ahorita la ponemos, Bygoncito.
8: Y dice dos, y dice tres.
9: ¿Está grabando?
8: Una vez más, Urbí, una vez más.
2: ¡Eso!
9: Dile, ¿cómo te llamas?
6: Elohim Andrada Martínez.
9: Dile que vas para tu escuela,
6: me voy para mi escuela, feliz Dios.
2: ¡Saludos, Elohim!
6: Saludos.
2: Saluditos. Gracias por mandar la chiquiseñal. A ver, por acá tenemos también otro. Terminación 5522. Furby, por favor.
10: Hola, Andresito.
2: Hola.
10: Estamos en Jacarandas. Vamos ya a la escuela.
2: Ajá.
10: Viene Cheche y viene Mati.
2: Saludos, Cheche. Saludos, Mati. La chiquiseñal desde Jacarandas. Gracias. Furby, terminación 8050. Échale.
11: Aquí haciendo la chiquiseñal en Prados, Andresito.
2: Saludos a Prados.
11: Te pido 1,000 pesos de ¿Quién me jaló mi cabello? Y la canción de
1: Billie
11: Jean de Michael Jackson.
2: Billie Jean de Michael Jackson.
11: Soy Eitan.
2: Saludos, Eitan. Con gusto, ahorita la ponemos.
1: ¡Jaló mi cabello! ¡Jaló mi cabello!
2: ¿Quién me tomó? Me jalaste el cabello, ¿verdad? Formy Line.
12: Desde Mezquitic de Carmona, Adair y Mateo.
2: Saludos a Adair y a Mateo, que hicieron la chiquiseñal en Mezquitic de Carmona. Gracias. ¡Ah! ¡Furby, pucha el play! ¿Qué pasó? ¿Se cortó el audio? Desde Salvador Nava me dicen por acá, Furby. Muy bien. ¿Soy qué? ¿Qué?
13: Soy Valeria Maripalta, la hija Minerva.
2: ¡Saludos, Vale! Bygoncito, bonita mañana, Vale. Por acá, buenos días, Andrés. Andresito, ya estamos afuera de la escuela Luis Mora en Morales haciendo la chiquiseñal. Eso. Muy bien. Mira, haciendo el papá la chiquiseñal sin ninguna preocupación. Así es como debe de ser, ¿eh? Así es como la deben de hacer. Obviamente. Hola, Andresito, por favor, puedes mandar un saludo a Sofi Salazar, que va para la escuela. Deseale bonito día de sus tíos Leida y Juanma. Saludos, Sofi. Que te vaya increíble, Sofi. Te mando un fuerte abrazo. Ah, Furby, terminación 8774. ¿Qué nos dicen? Hoy. ¿Desde dónde fue esta? Eso. Muy bien. Mira, por acá, desde Tequis, en la Chiquiseñal, soy Valechic. Saludos, Valechic.
14: Ahí te fue.
2: Desde la Avenida Morales, Ausito. Saludos hasta... Saludos hasta la Avenida Morales, Sustitos. Perdón, Sautisito. ¿Dónde más? Ay, jole, tengo un montón de mensajes donde hicieron la Chiquiseñal, ¿eh? Demasiados, Furby. Soy Edgar y Pau. La Chiquiseñal en San Leonel. ¡Saludos, Edgar! ¡Saludos, Pau!
15: ¡Échale, Furby, una más!
2: Bien, muy bien, muy bien.
14: Aquí por San Leonel, Andresito.
2: ¡Salud!
14: ¡Edgar y Pau!
2: ¡Salud! ¡Edgar y Pau! ¡Edgar y Pau! ¡Saluditos!
16: Hola, Andresito, soy Matías del Juan Pablo y quiero mandar un saludo a mi hermano Lucas y a Renata, Joana y Victoria.
2: ¡Saluditos!
16: Y quiero 100 pesos de la grande combinación.
2: No lo puedo creer. Desde Himno Nacional a Chiquiseñal. Muy bien.
17: Hola, Andresito.
2: Hola.
17: La Chiquiseñal está de...
18: Desde Himno Nacional.
17: De Himno Nacional.
2: Desde Himno
18: Soy
2: Nacional.
18: Soy Leo Ibania.
17: Leo Ibania.
2: ¡Saludos, Leo! ¡Saludos, Ibania! Gracias por hacer la Chiquiseñal. Por acá me dice Chiquiseñal desde Colinas del Parque.
19: San Lorenzo. Por favor, terminación 56.
2: Muy bien, gracias. Acá Chiquiseñal en Quitas de la Hacienda. Saludos a Emma Itzae. Eso es todo. Oye, un aplauso a los papás, ¿eh? Un aplauso a los papás. Porque se la discutieron armando la Chiquiseñal. Sí que sí.
20: En el
2: boulevard. Saluditos. Mira la Chiquiseñal. Saludos para Esteban y Fer de Juan de Oñate.
18: Dale, dale.
2: Súper bien, muchas gracias. ¡Échale, Furby! ¡Últimos!
21: Hola, Andresito.
2: ¡Hola!
21: La Chiquiseñal.
2: Muy bien. Soy Dafne. Se escuchó la Chiquiseñal en la General y Martínez. Muy bien. ¡Saludos a Mía! Desde Pedro Moreno se escuchó la Chiquiseñal. Gracias. Uno más, Urip. Uno más.
15: ¡Una vez más, Urip! ¡Una vez más!
2: Saluditos. Gracias por haber hecho la Chiquiseñal el día de hoy. Muchas gracias. Y también a los papás, ¿eh? Gracias por ser cómplices en esta mañana. Mañana de miércoles en Exa 102.1. ¡Fórmula! ¡Eh!

0: ¿Despertaste, Jimena?
1: Sí.
0: Ah, bueno, muy bien. ¿Qué onda, Jimena? ¿Qué canción quieres escuchar?
2: Cumbia de terroristas.
0: Dije, Jimena, ¿qué canción quieres escuchar?
1: My Way.
0: My Way, perfecto. ¿Le quieres mandar saluditos a alguien, Jimena?
1: Sí.
0: ¿A quién?
1: A mis salinas.
0: Ajá.
1: Y a mis amigas.
0: Perfecto. Saludos a ellos. Jimena, gracias por marcarme. Te mando un fuerte abrazo.
1: My God.
0: Bye.

0: Hola, ¿quién habla? Buenos días.
1: Hola.
0: Hola, ¿cómo te llamas?
1: Jimena.
0: También Jimena, bienvenida a X101, Jimena. ¿Cuántos años tienes?
1: 9.
0: 9 añotes, muy bien, Jimena.
1: Mañana cumplo años.
0: ¿Qué?
1: Mañana cumplo años.
0: Mañana cumples años, pues de una vez te cantamos las mañanitas, Jimena. Estas son las mañanitas que cantaba el Andrés. Felicidades, Jimena. Oye, ¿qué te van a hacer? Platícame. ¿Qué te van a hacer, Jimena?
1: Pues me van a ir a festejar a un lugar.
0: ¿A qué lugar?
1: Voy de viaje.
0: ¿A dónde te vas a ir a festejar?
1: A Mazatlán.
0: ¡Qué rico! Mira nada más. A festejar a la playita. A todo dar. A todo dar. Jimena, dime qué canción quieres escuchar.
1: La de Ropa Usada.
0: Ropa Usada. Perfecto. Jimena, ¿le mandamos saludos a alguien?
1: A mi mamá Karina.
0: Ajá.
1: A mi papá Gerardo.
0: Ajá.
1: Y a mi hermana Fátima.
0: Saludos a mamá Karina, papá Gerardo y hermana Fátima. Jimena, pásate un increíble cumpleaños. Te mando un fuerte abrazo y aquí tienes tu canción.
1: Gracias.

0: con el chaleco de...
1: ¿Bueno?
2: Hola, Andresito.
1: Hola, buenos días. ¿Quién habla?
2: Frida.
1: ¡Frida! Bienvenida a XC101, Frida. ¿Cuántos años tienes?
2: Tengo 7.
1: 7 añotes. Muy bien, Frida. ¿Qué desayunaste? Platícame. Ya se le olvidó a Frida.
2: Yo vivo en Guanajuato, pero tú en San Luis.
1: A ver. Otra vez, ¿cómo?
2: De que yo vivo en Guanajuato, pero tú en San Luis.
1: ¿Me estás escuchando en Guanajuato?
2: Sí.
1: ¡Órale! ¡Qué padre, Frida! Muchísimas gracias. Gracias por escucharme. Saludos hasta Guanajuato. Oye, pero no me has dicho qué desayunaste, Frida.

0: desayuné huevo con salchicha.
1: Huevo con salchicha. Muy bien, Frida. Muy bien. Oye, y platícame, ¿cómo se llama tu escuela?
0: Se llama Lafayette.
1: Lafayette. Saludos a todos en Lafayette, a todos los que me estén escuchando en Guanajuato. Muy bien, Frida. Dime, ¿qué canción quieres escuchar?
0: Quiero escuchar la de Ay, mi gatito, miau, miau.
1: Ay, mi gatito, miau, miau. Muy bien, Frida. Pues te he de decir que eres la primera que me marca de Guanajuato, ¿eh? Eres la primera Exa Kids que me marca desde Guanajuato. Así que aquí tienes tu cancioncita. Te mando un fuerte abrazo y muchas gracias. Ah, oye, ¿a quién le quieres mandar saluditos?
0: Le quiero mandar saludos a mis papás.
1: Ajá. ¿Cómo se llaman tus papás?
0: Mi mamá se llama Abigail y mi papá Alejandro.
1: Saludos a mamá Abigail y a papá Alejandro. ¿Algo más que nos falte, Frida?
0: A mis primos.
1: ¿Cómo se llaman tus primos?
0: Se llama Andrea, Santi, Iñaki y Camila.
1: Saludos a Andrea, a Santi, Iñaki y Camila. ¿Todos allá son de Guanajuato?
0: Son de San Luis.
1: Ah, son de acá de San Luis, ok. Ah, entonces me han de estar escuchando acá, saluditos. Frida, muchísimas gracias por marcarme. Te mando un fuerte abrazo.
0: Bye, go.
1: Oye, a ver, espérame. Frida, ¿tus primos de aquí de San Luis te dijeron de escuchar Exa Kids?
0: Sí.
1: Ah, muy bien. Tú muy bien. Oye, te mando un fuerte abrazo, Frida. Gracias por marcarme.
0: Bye, go.
1: Mira, sin temor a equivocarme, hay chiquitines que me escuchan desde Toluca. Ajá. Hay chiquitines que me escuchan desde Querétaro, Monterrey, Guanajuato. Aguascalientes, también desde Aguascalientes. En Estados Unidos también hay chiquitines que me escuchan. No, muchísimas gracias, ¿eh? En verdad, muchas gracias. Muchas gracias.

Ok, hoy le tocan, sin temor a equivocarme, Furby, hoy le tocan a los papás, ¿verdad? Ayer fueron los papás que ayer se le discutieron con las canciones. Sí. ¿Te acuerdas? Pusieron este... ¿No fue ayer? Sí, ¿no? Fue ayer. ¿Qué? Sí fue ayer. A ver otra vez. A ver. Entonces, ¿quién fue? Ayer le tocó a las mamás. Ok, perfecto. Entonces, hoy le tocan a los papás. Ok, muy bien. Ojo, si me quieren marcar, no recibo llamadas por WhatsApp. No puedo recibir llamadas por WhatsApp. Solamente por línea tradicional. Ok. Entonces, vámonos a ver qué dicen las mamás el día de hoy al WhatsApp cabina, porque ya vi que me están diciendo: no, le tocan a las mamás, a las mamás. Recuerden que es miércoles agropecuario. Entonces, hoy le tocan a las mamás en este miércoles agropecuario. Furbyline, acuérdate que quedamos acá, que dijera agropecuario, ¿con qué lo ibas a acompañar? Ándale. Eso es todo. Vamos adentrándonos a la granja el día de hoy, porque tenemos este miércoles agropecuario. Para que me digan qué canción es la que vamos a escuchar el día de hoy a través del WhatsApp cabina 444.

0: a ti ese vato no te queda de Karim León.
1: Órale, así
0: saluditos de... al Furby y a todos.
1: Y a mí, saludos a mí, ¿qué? Bien, gracias, ¿verdad? No lo puedo creer. Como si hubiéramos despertado juntos, Furby, la verdad. O sea, no. Furby, ¿la canción? Pues ya te la habían pedido. Ya te la habían pedido, ¿no? Te estás tardando. Esta es la primera propuesta del día de hoy. En miércoles agropecuario. Ese vato no te queda. Así mero.
0: Ay, Andresito, no se grabó completo. Sí te dije buenos días.
1: Hoy.
0: Andresito, te mando un besito.
1: Gracias, buenos días. Nomás que no escuché el besito, ahí te encargo, ¿eh? Mándale tú un becerro, Furby, para que se lo plante donde quiera. Esa es la diferencia. Esta es la primera propuesta del día de hoy. Cani León, Gabito Ballesteros, ese vato no te queda.

0: con la segunda propuesta, San Luis, la segunda de esta mañana.
1: Yo propongo la canción de Deja, de la banda El Recodo. Saludos a todos. Gracias.
0: Gracias.
1: De parte de Caro, ¿qué te escuchamos? Rumbo al trabajo.
0: Saluditos a Caro. No, por ello no. No. A ver, bueno, vámonos con la segunda propuesta del día de hoy. La segunda en esta mañana es No lo puedo creer. ¿El Recodo? ¿Con qué? Deja del Recodo.
2: Eres tú. Fortuna.
0: ¡Échale, Furby!
3: Bueno, y en otros temas quiero proponer la canción de El Sillón de Alfredo Olivas.
0: Espérate. Desde antes.
4: Andresito, yo te escucho desde la Argentina.
0: Saludos hasta la Argentina.
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0: Ay, no puedo creerlo.
3: Bueno, y en otros temas quiero proponer la canción de El Sillón de Alfredo Olivas.
0: ¿Qué?
3: Olivas por fin. Bye, gone.
0: El sillón de Alfredito Olivas es... Esta sería, ¿qué? La tercera propuesta en miércoles agropecuario, ¿verdad? La tercera en miércoles agropecuario. Y me faltaría una al 444-477-1021. 444-477.

0: y vámonos con la última. No, hombre, pero si andan con todo. Vámonos con la última.
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0: Terminación 4174, ¿qué nos dice?
2: Hola, Luisito, buen día. A ver si yo corro con suerte. ¿Me pones, por favor, la canción de Selena, la de Amor Prohibido?
0: Amor Prohibido.
2: Saludos para ti, para el Furby.
0: Gracias. Saluditos. Amor Prohibido de Selena es la cuarta y última propuesta del día de hoy. Entonces ya quedaron. Andan con todo, mamás, ¿eh? Oh, sí, les digo que andan, pero con tocho morocho.

0: Ok, entonces vamos a hacer un recap súper, súper rápido para que me digan cuál es la que vamos a escuchar el día de hoy a través del WhatsApp cabina 444-477-1021. La primera que me pidieron fue Karim León, Gabito Ballesteros, Ese Vato No Te Queda.
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0: Imagínate qué feo si un día te dedican a esa canción. Ay, no. La segunda propuesta del día de hoy, Banda El Recodo con Deja.

La tercera propuesta para este miércoles agropecuario, Alfredito Olivas. Esto se llama El Sillón. Y la cuarta y última propuesta para esta mañana es Selena. Y esto se llama Amor Prohibido. Oh, sí.

0: Venga, recibo tus votos al 444-477-1021, 444-477-1021. Puede ser por WhatsApp o puede ser por llamada telefónica para que me digas cuál es la que vamos a escuchar en esta mañana de miércoles agropecuario. ¡Bueno!
1: ¡Andrecito!
0: ¿Qué onda?
2: ¡Buenos días!
0: ¡Buenos días! ¿Cómo están?
1: Al 102.1, ¿y tú?
0: Al 102.1, igual. Oye, Tóxica, ¿ya te viste? Bueno, ¿ya te escuchaste?
2: ¿Qué? Habla, escuché, qué oso.
0: Háblame bonito, me dices, ¿qué? Háblame bonito. ¡Ya eres famosa, Tóxica!
2: ¿Tú? Pero sí me han dicho mucha gente que, oye, güey, como que yo te escucho en la radio, si eres tú y yo.
0: Obvio.
2: Depende.
0: ¡Tu vómito se hizo famoso!
2: Hasta mi mamá me dijo, te escuché vomitándote. Y yo, mamá.
0: 500,000 personas te escucharon.
1: ¿Cómo has puesto el video que te mandé?
0: No, ¿qué pasó? No.
2: Sí me iba vomitando. No. Hasta me limpiaba mis ojitos de como cuando vomitas y lloras.
0: Ay. Sí. Qué feo. No, ya no lo vamos a hacer. Te prometo que ya no lo vamos a hacer, Tóxica.
1: Sí, ¿cómo de que no?
2: No,
0: sí.
2: ¿Sí?
0: Sí. Ah, bueno, que él dijo que sí. No.
2: Ya sabía, y tengo los oídos tapados. Ajá. De repente es el cacho que van a poner.
0: Mariado, acércatele y métete el dedo.
2: ¡Ay! ¡Hola!
0: Con todo respeto, y sin albur, por favor, o sea, no. Ya, díganme, ¿cuál escuchamos?
2: Horario familiar todavía.
0: Espérate, Tóxica, ¿cuál escuchamos?
1: Alfredito Olivas.
0: Alfredito Olivas, ya está, le mandamos saludos a alguien.
1: A toda la bandita, al Chabón y al Purdy.
2: Y a mi mamá, por si me está escuchando. Ya no estoy vomitando, mamá.
0: Pero ¿se escucharon? Ya se preparó, se tapó los oídos.
2: Sí,
0: tú muy bien, tú muy bien. Les mando un fuerte abrazo, gracias por marcarme.
1: Cuídense mucho, Baigoncito.
0: ¡Baigón!
3: Andresito, buen día, voto por la número 4, la de Selena.
0: Amor prohibido.
3: Sale ahí, me saludos al Furby y un cocazo al mamón ese de Argentina.
4: ¡Órale, cocazo!
3: Sale, Baigoncito.
0: Saludos.
5: Buenos días, Andercito. Buenas. Hoy otra vez me la pusieron muy difícil.
0: Un poco,
5: pero últimamente ando escuchando mucho a Gabito Ballesteros con Karin León.
0: ¿En serio?
5: Por favor, ponte la de ese vato, no te queda, Baigón.
0: Baigoncito. Ese vato no te queda, lleva su primer voto. Bueno, ¿quién habla?
6: Hola, buenos días.
0: ¿Qué onda, Paulina? Sí. Buenos días, ¿cómo estás?
6: Muy bien.
0: Eso, bienvenida a Exa 102.1. Ya andamos mejor, ¿verdad? Ya todo lo que da.
6: ¿Cómo?
0: Ya andamos mejor a todo lo que da.
6: Ay, ¿sabes qué dirás?
0: Ya, mejor dime cuál es la que escuchamos.
6: La de Alfredito Olivas, por favor.
0: Alfredito Olivas. ¿Saluditos para alguien, Paulina?
6: Para ustedes.
0: Muchísimas.
6: Para los niños que vienen aquí, autos.
0: Muchísimas gracias. Te mando un fuerte abrazo.
6: Igualmente, viejitos.
0: ¡Bye, gol! Échale, Furbin.
7: Ese es mi Andresito, buenos días.
0: Buenas.
7: Ándale, muchachón. Déjate la de El Sillón. Déjate la 3,
0: el sillón, perfecto. Ok, mira, dice aquí, híjole, siempre pasas a los tóxicos. Es suerte, porque acá yo no puedo decidir las llamadas. Ahí sí no puedo decidirlo. ¡Échale!
8: Andresito, Furby, saludos a los dos.
0: Gracias.
8: Votamos por la 3, Alfredo Olivas.
0: Órale.
8: Saludos, excelente día.
0: Saluditos, Baigón.
5: Andresito, buen día.
0: Buen día.
5: Votamos por la número 3. Saludos, Baigón.
0: Saludos, uno más y se lo lleva Alfredito Olivas. Bueno.
9: Hola.
0: ¿Qué onda? ¿Quién habla?
9: Brenda.
0: Brenda, bienvenida a Exa 102.1, Brenda. ¿Cuál escuchamos?
9: La de Alfredito Olivas.
0: Tenemos
9: porque es miércoles de actitud.
0: Actitud agropecuaria, ¿verdad?
9: Sí, así
0: como
9: es.
0: Debe de ser. Perfecto, Brenda. ¿Saludos para alguien?
9: Sí, para Matías Soria, que vamos en camino a la Jacob Grimm y a su papá.
0: Saluditos. Muchísimas gracias por escucharme. Les mando un fuerte abrazo.
9: Gracias. Adiós.
0: ¡Baigón! ¡Tenemos rola ganadora, San Luisito! ¡Tenemos rola ganadora! Se lo llevó Alfredo Olivas El Sillón, pero antes de eso...

0: Oigan, antes de irnos con la canción ganadora, déjenme les digo que tengo invitadazos en la cabina naranja. El día de hoy me acompaña Aida y Abimael. ¿Cómo están? Bienvenidos, Exa 101, buenos días.
1: Hola, Andrés, buenos días.
2: Hola, hola, muy bien, gracias.
0: Eso, bienvenidos a la Frecuencia Naranja en este miércoles. Para recordarles que mañana la Marista tiene un eventazo muy, muy bueno que no se lo pueden perder. Platíquenme un poquito de él, por favor.
2: Bueno, el evento de mañana es una pasarela de graduación de los chicos de octavo semestre de la carrera de diseño de modas. Entonces, bueno, la verdad está súper padre el concepto que traen y digo, es estilo individual cada uno y vale mucho la pena que vayan a verla.
0: Esto será el día de mañana a las 6 de la tarde, ¿verdad? Para que todos aquellos, ojo, para que todos aquellos papás, y si ustedes han escuchado que sus hijos están interesados en estudiar la carrera de diseño o de modas, pues aquí está una súper, súper opción, ¿no?
1: Claro, claro que sí, Andrés. De hecho, mira, fíjate, ahorita como lo acaba de decir la coordinadora, la maestra Aida, es una carrera que va muy involucrada en la creatividad de los chicos, aquellos chicos que quieran estudiar nuestra carrera. Pues que se comuniquen con nosotros, que vayan el día de mañana. De hecho, traemos por ahí unas sorpresas para que nos puedan acompañar mañana.
0: Oye, y también recordarles a todo el público que no solamente tienen diseño de modas. ¿Cuáles son las ofertas educativas que tiene Marista?
1: Claro que sí, mira. Tenemos desde preparatoria, un bachillerato de 3 años, un bachillerato general. Tenemos la carrera de arquitectura, diseño de espacios y ambientes, diseño de modas. Ingeniería en diseño industrial, ingeniería en logística, la carrera de creación, dirección y administración de empresas, negocios internacionales, derecho y psicología.
0: Ok, perfecto.
1: Diseño de imagen y el bienestar.
0: Diseño de imagen. Entonces, todas estas están disponibles para que ustedes se den una vuelta a la Universidad Marista, pueden preguntar por ellas. Y ahora, mañana tenemos esta pasarela de modas para que todos vean el resultado, ¿no? Para que vean el resultado de... ¿Cuánto es? ¿4 años?
2: 8 semestres,
0: 4 años. 8 semestres. Ajá. Este es el resultado. 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
0: Ok, Aida García, coordinadora de diseño modas y diseño. Oye, Abimael, me dijiste que tienes regalitos para el público de Exa 101.
1: Es correcto. Mira, aquellos chicos que estén interesados en la carrera de diseño de modas, tenemos 2 pases. Los pases tienen para poder participar en el evento de mañana, tiene un costo, son 250 pesos. Okay. 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
0: Perfecto. Entonces, no se lo pueden perder. Mañana tienen una pasarela de modas. Los boletos los pueden encontrar allá en la universidad o con alguno de los chicos, ¿verdad?
2: Sí.
0: Y no se lo pierdan porque es mañana en Bosque Azul. ¡Ay, ya me invitaron! Ya. Y no fueron ustedes, ¿eh? Gracias.
3: Estás invitadísimo.
0: ya que se los dije. Ahora sí.
2: Ya
0: me habían invitado. Claro que sí, ahí voy a estar mañana. Sí. De hecho, la vez pasada me invitaron a la entrevista, me dijeron, sí, ahí vamos. Oiga, pues no se lo pueden perder. Mañana dense una vuelta, por favor. Y también chequense toda la oferta educativa que tiene la Universidad Marista para todos ustedes. Muchísimas gracias por acompañarnos.
2: Gracias.
0: ¿Le quieren mandar saluditos a alguien?
2: Sí, yo.
0: ¿A quién?
2: Bueno, primero a mi esposo. Ajá. La verdad siempre, siempre me apoya en todos estos eventos. Muchas cosas se pueden hacer gracias a todo su apoyo.
0: ¿Qué?
2: Y a mis primos que me están escuchando de Aguascalientes.
0: Mira.
2: Allá están. Muy
0: saludos
2: presentes.
0: Hasta Aguascalientes. ¿Cómo se llaman?
2: Están Efren, Norma, Mónica, Maggie. Ellos.
0: Ellos. Perfecto. ¿Y tú, Abimael? ¿Le quieres mandar saludos a alguien?
1: Mira, en esta vez quiero mandarle saludos en especial a toda la comunidad marista, a nuestros alumnos que ya están egresando, que ya están terminando clases, todos los docentes que nos han apoyado muchísimo en nuestra universidad, a toda el área administrativa. La verdad es que son un equipo y una universidad en las cuales yo me he sentido muy, muy, muy familiarizado y es grandioso estar en esa universidad.
0: ¡Qué padre! ¡Qué padre! Ahí está, entonces... muchísimas gracias. Ah, rápido, ¿ustedes por cuáles hubieran votado si escucharon las propuestas?
3: Ah, claro, no, yo Selena.
0: Selena.
2: Selena.
0: Selena. Híjole, no ganó Selena, ¿verdad? Pero bueno, muchísimas gracias, les mando un fuerte abrazo. Gracias. Y nos vemos mañana. Nosotros nos quedamos con la rola ganadora, Alfredo Olivas, El Sillón, en este miércoles agropecuario en Exa 102.

0: ¡Qué fuerte canción, eh!
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0: Te lo juro, o sea... No lo puedo creer. No, ¿cómo son? ¿Cómo son todos? No. Ya, Furby. Ya, mejor. Pues vas. ¡Púchale play!
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0: Vámonos una pausa y al regresar, ¿qué crees? Tengo boletos para Sebastián Yatra, Boletos para el Festival del Vino y también boletos para el cine. Así es que no te despedes, por supuesto, de la frecuencia naranja, Exa 101. Andrés Oviedo al aire.
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1: Algo que se avecinaba, yo ya sabía, nomás que me dijeron, no puedes decir absolutamente nada de nada de nada, porque si no, no puedes decirlo. Es primicia. Katy Perry en la FENAPO 2026, no lo puedo creer, ¿eh? En verdad, no lo puedo creer. Fíjate nada más. Hasta para que no hubiera duda, sacó su videíto, sin duda, en el que vamos a estar en FENAPO y gratis.

Ahora, ¿qué me dicen? Soy Bernardo Antonio Torres desde la zona industrial. Nos escuchan desde zona industrial. Colinas, batallando con los robots para el chasis del cliente Stellantis, que es la Cherokee. ¿Eh? Pero con su música nos la pasamos más relax. Muchísimas gracias. Me da gusto que se la pasen más tranquilos. Sobre todo que les pueda hacer un poquito más ameno esta mañana, ¿eh? O sea, sobre todo eso, que les pueda hacer un poquito más ameno esta mañana. Sí. La semana pasada o antepasada, sí, pasada. Lanzó Dua Lipa una grabación, un álbum que se llama Dua Lipa Live from Mexico, ajá, en el cual pues comparte alrededor de 20 canciones. Creo que sí, por ahí. Más o menos alrededor de 20 canciones. Y entre ellas, no sé si recuerden que en sus shows cantaba una canción, pues, emblemática de México. ¡Ajá! Y la que agregó en uno de sus shows aquí en México fue nada más y nada menos que la siguiente, ¡Furbilar!

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15: Oye, ya a las 8 con 50 minutos en Exa 102.1. ¿Me puedes poner la canción de ¿A dónde vamos a parar, por favor? Sí. No, ¿a dónde va? No. ¿A dónde? No sé. Podría ser también la de ¿A dónde van los muertos de Kinky? Pero no. Hay que ser respetuosos, Uri. Sí. 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Ay, me cansé, Furby. Hombre, imagínate, ¿cuánto duró? 40 segundos y sin respirar, nada, nada. O sea...

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1: Mira, por acá me escriben una vomitada para la tóxica que está descuidada. Ay, no puedo creerlas. No.
2: Andresito, ya voy para la escuela.
1: ¿Cómo que ya se te hizo
2: me
1: tarde,
2: llamo
1: no?
2: Camila, ¿puedes poner 5 pesos de Toro los Sonidos?
1: No, Camila, ¿cómo crees? No.
3: ¡Fierro viejo que vendan!
1: No, Camila, ¿qué hiciste, Camila? Me mandan una imagen que dice 100% real.
4: Y la queremos ganar.
1: Jóvenes potosinos se van a formar para ser los primeros en ver a Katy Perry. Se toman una foto con su casa de campaña. No, bueno.
5: ¿A dónde vamos a parar?
1: La neta, por ahí. 2 meses y cachito para la feria, no.

0: Ayer mismo, no importó el aguacero, no les importó, ellos se fueron. Se fueron a formar, no les importa perder la chamba, no les importa perder el ciclo escolar. Siempre y cuando ellos vean de agrapa a Katy Perry y hasta adelante. Hay prioridades, Furby, hay prioridades.
1: Tal vez.
0: Ya. Continuamos con más.
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0: ¡Llegamos a La Reta, San Luisito, por boletos para Sebastián Yatra!

0: para Jess Carmona. Si alguien conoce a Jess Carmona, díganle que acá en Exa 101, Andresito Oviedo le manda saludos. Por favor, ahí díganle. Todos los que la conocen, escríbanle y díganle, te mandaron saludos, el Andrés. Así.
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0: Dice Andresito, yo le digo, ah, muy bien, muchas gracias. Terminación 4231 con Mari Carmen. Muchas gracias, Mari Carmen.
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0: ¡Bueno!
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0: ¡Híjole! ¿Cómo te llamas?
2: Omar.
0: Omar, así no es la frase, Omar, gracias.

0: Sí, bueno. Hola.
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0: Eso, muy bien. Bienvenido a Exa 102.1. ¿Cómo te llamas?
1: Gustavo.
0: ¡Gustavo! ¿Qué estás haciendo, Gustavo?
1: Voy manejando.
0: ¿Me traes en manos libres? Si no, te colgamos, Gustavo, ¿eh?
1: No, sí traigo en manos libres.
0: Bueno. ¿Qué andas haciendo aparte? Bueno, mejor dicho, ¿a dónde vas?
1: Voy al trabajo.
0: ¿Dónde trabajas, Gustavo?
1: En una agencia de carros.
0: ¿En qué agencia?
1: Se llama G-Tour.
0: En G-Tour. ¡Ah! En G-Tour Suiz Lomas, ¿en esa? ¿En esa, Gustavo?
1: Sí, entonces cuando quieras un carrito, estamos disponibles.
0: ¡Órale, gracias! Oye, ¿qué haces ahí en la agencia? ¿Cuál es tu giro?
1: Asesor de ventas.
0: Asesor de ventas. ¿Y qué tal están las ventas ahorita de los autos?
1: Pues ha estado tranquilo, la verdad.
0: ¿Pero qué no se supone que con las utilidades subiría un poquito, no?
1: Sí, pero como es otra gama, entonces...
0: ¡Ah, caray!
1: Sí.
0: Mira nada más. A ver, el carro más caro que tienes, ¿cuánto sale? ¡Gus!
1: Como un millón, más o menos.
0: ¿Un melón?
1: El más caro.
0: ¡Órale! Ok. Lo de una casa, casi, casi.
1: Sí, exactamente.
0: Hay prioridades, Furby. Hay prioridades. Ok, mi estimado Gustavo, te voy a hacer tres preguntas. Vas a tener 5 segundos para que me contestes cada una de estas preguntas. Si suena la chicharra, quiere decir que ya se acabó el tiempo y bygone, ¿ok?
1: Ok.
0: Perfecto, Gustavo, te deseo muchísima suerte y ¡vamos a jugar! Ok, mi estimadísimo Gustavo, vamos con la primer pregunta y esto dice así. Dime el nombre de 3 estados de México.
1: Jalisco, San Luis Potosí, Guadalajara.
0: Jalisco, no. San Luis Potosí.
1: Ya,
0: ya valió, sí. Sí. ¿Le quieres mandar saludos a alguien antes de que le jalen la cadena?

0: ¡Bueno!
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0: Eso es todo. Buenos días. ¿Quién habla?
1: Habla Alberto. Buenos días,
0: Andrésito. ¡Alberto, buenos días! ¿Qué andas haciendo?
1: Estoy justamente esperando aquí con mi esposa para este reto.
0: Muy bien. ¿Dónde estás esperando con tu esposa?
1: Aquí estamos en el desayuno, estamos escuchándote.
0: En el desayuno, muy bien. ¿Qué andan desayunando? A ver, antógenos, por favor.
1: A ver, pues un huevito con chorizo, las tortillitas hechas a mano.
0: Huevito con chorizo y tortillitas hechas a mano, ¡qué rico! ¡Ay, qué sabroso! Muy bien, Alberto, ¿cómo se llama tu esposa?
1: Itzel.
0: Itzel, perfecto. Muy bien, entonces son tres preguntas. 5 segundos para que me contesten cada una de estas preguntas. ¿Estamos?
1: Correcto.
0: Perfecto, entonces vamos a jugar. Ok, 5 segundos, Alberto, recuérdalo, ¿ok?
1: Sí.
0: Vamos con la primera pregunta. ¿Cómo se llama el mejor amigo de Harry Potter?
1: Ron Weasley.
0: Ron Weasley, eso es correcto. Vamos con la siguiente pregunta. Dime vamos, tres vamos. Palabras graves.
1: Ay, no sé.
0: ¿Qué? Ay, Alberto. No lo puedo creer. No lo puedo creer.
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0: Última llamada, porque mira, ya llegó Jesse Rey y me está viendo con unos

0: 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No sé por qué.
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0: sí,
1: no,
0: bueno.
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0: ¿Cómo te llamas?
2: Oscar.
0: ¡Oscar, otra vez la regaste, Oscar! No lo puedo creer. Segunda vez que entra su llamada y segunda que la riega de decirme la frase ganadora. No. Último, ya para irnos. ¡Bueno! ¿Hola?
3: Bueno.
0: ¡Híjole!
3: Bueno.
0: Bueno, ¿cómo te llamas?
3: Hola, soy Nelly.
0: ¡Nelly! Bienvenida a X101, Nelly. ¿Para qué te reportas?
3: ¡Ay, quiero participar!
0: ¿Participar para qué, Nelly?
3: Para los boletos de Sebastián.
0: Oye, qué suerte que entró tu llamada, Nelly.
3: ¡Ay, sí, ya sé! ¡Nunca entra!
0: ¡No inventes! ¡Entra y la riegas, Nelly! ¡No lo puedo creer! La frase ganadora, bien, gracias, ¿verdad? No. ¡Ay, qué malo soy! ¡Qué malo soy! Vámonos, mi nombre es Jorge Andrés Obvio. Regresa a la 1:00 p.m. con mucho más para ti en X101. Te quedas con Jazz Herrera, después Delis Guerrero y muchos, muchos. Tenemos una boletiza. Así, boletiza de Sebastián Yatra. Gracias, Furby. Gracias a toda la producción. Gracias a Santiago. Gracias a Vitis. Al buen Esgar también, quienes hacen lo posible para que cada día salga al aire este programa. Y por supuesto, muchísimas gracias a ti por el favor de tu atención, por hacerme esta mañana increíble, en verdad, me divierto tanto con ustedes. Y espero y ustedes se diviertan conmigo, en verdad. Cuídense mucho, gracias. ¡Fuímonos!
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1: ¡Ay, caramba! ¿Pero qué? ¿Qué está pasando en esta mañana de miércoles? Hoy es miércoles de Romantic Style. Hoy es miércoles, de Migajeros Time. Hoy es miércoles de... ¡Ay! ¡Qué bonito! ¡Qué bonito! Así que damos la bienvenida y desde este momento empiezo a recibir propuestas para este buen miércoles, de Romantic Style.
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1: Número de WhatsApp directo en cabina 444-477-1021.
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1: Es miércoles y estoy recibiendo reportes, así que sean todos bienvenidos, bienvenidas. Hasta las 11 de la mañana te voy a estar acompañando. Soy Jas Herrera. Estamos de regreso en esto que es XFM 102.1.
2: ¿Qué onda, mi Jas? ¡Buen día!
1: ¡Buenos días!
2: ¡Ánimo, muchachona! Que tengas excelente y fabuloso miércoles.
1: ¡Gracias!
2: Saluditos, mija, y ponme la de Escápate de Camila.
1: Ok.
2: Porfas.
1: Ok, va que va. Está buena. Va, que va. Hoy vamos a descubrir cuál es su mood de esta mañana. Si nos vamos con algo muy romántico, si andamos medios migajeros, o como, a ver, Escápate de Camila. Tengo Escápate, pero de Siddhartha. Achis. Abrázame de Camila. Bueno, a ver. Sí dijo Escápate, ¿no?

0: Dice por acá, buenos días.
1: ¿Qué onda, morrilla? ¿Cómo estás? Saluditos de tu compra 33.
0: Compita 33, te mando un fuerte abrazo, TQM.
1: ¿Qué te parece la de Ángel, de Grupo Frontera con Romeo? Ya, una bachatita romanticona toca. Bachatita romanticona para andar quebrando caderas. Saluditos, morrilla, aquí andamos.
0: Saludos a mi compita 33, que anda con todo. Este anda con todo este compa, ¿eh? No, no, no, no.
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0: 444-477-1021, sí, buenos días.
3: Buenos días, buenos días. ¿Cómo andamos? Pues vamos dándole, para no perder costumbre, has, al Bacacho Time, al príncipe de la canción, ponte la de quiero perderme contigo. ¡Ay! Saluditos, morrilla. Esa de Ángel que te propuso el compita 33 también está chida, ¿eh?
0: Oye, está buena, ¿no? Esa me gusta. Esa me gusta, la de Ángel también.
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0: Qué buena rola, sí, señor. ¿Será que hoy no estamos del todo migajeros?

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1: ¡Ah, qué buenas rolas! Así que te doy la bienvenida en esta mañana miércoles. ¡Miércoles! De Romantic Style, de Migajero Style, miércoles de bacacho, dice. ¡Uy, urgían los miércoles, los miércolitos! O miércolitos, sí, más bien. Bacacheros, has bonito día. Saludos y fuerte abrazo a mi queridísima Anaí. Te mando un abrazo, tototote. Dice por acá, hola, buenos días.
2: Porfa, porfa, ponte en la de estar enamorado es. Es de Rafael y. Y el Chayanne mexicano, se me olvidó cómo se llama, Carlos Rivera. Rafael y Carlos Rivera, están enamorados.
1: A ver, esa. Oye, andamos entonces muy enamorados hoy, ¿o qué onda?
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1: ¡Vámonos! ¿Qué está pasando? Me voy unas semanas, ya regreso, ya todos enamorados, ¿no? Me había ido y todos con el corazón roto o en relación estable, pero cantando como si estuviéramos acá bien dejados, ¿no? Dice por acá, hola, buenos días.
4: Buenos días, Has. Ponte una rolita de que nos dé paciencia porque aquí en la Matehuala estamos a vuelta de rueda. Mucha paciencia.
1: En la Matehuala, a vuelta de rueda. Mande su reporte vial. Ya sabemos que la Matehuala, pues nomás no, ¿verdad? Pero si en alguna otra parte, en algún otro punto de San Luis Potosí está, pero sí horrible, mándanos tu reporte vial al servicio de la comunidad 444-477-1021. Maneje con precaución, recuerde que los peatones no son topes. Bien al tiro.
5: Hola, Has, buenos
1: Hola,
5: días.
1: Hola, buenos
5: Yo
1: días.
5: Yo propongo la de Felicítalo de Yuridia con Ángeles Azules. Saludos, excelente día.
1: Uy, no, esa no. Esa no, no, no, no, no, no, no me la pongas esa, por favor, no me la, bueno, está bien, ponla.
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1: Uy, qué rolota.
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1: Esa Yuridia, todo que ver, todo que ver.
7: Oli, oli, bella, buenos días.
1: ¿Cómo estás, hermosa? Buenos
7: Hola,
1: días.
7: Necesita. Oye, yo propongo para el día de hoy la canción de Azar o Destino de Carol Ann. Saluditos, aquí la chaparrita ruletera a la orden para el desorden.
1: ¡Eso, bebé! Te mando un fuerte abrazo, espero que estés muy bien, va que va. Destino o Azar, perfecto, vamos a buscar.
8: Hola, Jacicita, excelente miércoles. Ah, sí, esa de Carlos Rivera, con mi novio Carlito Rivera, es muy buena. ¡Saludos!
1: Tan temprano.
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1: ¡Caramba!
10: Hola, Jazz, buen día. La de Hasta que te conocí, yo la propongo de Juan Gabriel. Saludos.
1: ¡Saludos!
10: Bye, bonito día.
1: Igual para ti, te mando fuerte, fuerte abrazo. Y pues, ni modo, vámonos rapidísimo con esta sección. Sí, ni modillo.
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1: Ok, vámonos rapidísimo con el reporte vial. Hacemos pausa para el reporte vial. Dice por acá, hay un choque afuera de Plaza Tangamanga, para que tomen sus precauciones, Has. Hay choque, repito, fuera de la Plaza Tangamanga. Por ahí, así que para que se pongan bien al tiro, ¿ok? Ok, afuera, justo afuera de la Plaza Tangamanga, en esta... En la primera, sí, en la entrada principal de Plaza Tangamanga, por ahí, para que tomen sus precauciones. Y también dice por acá, hay 3 perritos sueltos aproximadamente de 4 meses a la altura de Los Gómez, para que, por favor, chequen. Y también dice, acaban de chocar a la altura del Chicago, busquen vías alternas, están distribuidos los 3 carriles en dirección, están obstruidos, perdón, los 3 carriles en dirección de Matehuala. Ok, perfecto, entonces para que pongan sus precauciones, por favor. Dice, hola, hubo un accidente terrible en la carretera Matehuala, en ambos sentidos, hay un cuerpo tirado en el asfalto. Ok, ambos sentidos. Híjole, para que tomen sus precauciones, por favor. Carretera Matehuala. Y dice, oye, hubo un choque por ahí y ya está despejado la Glorieta Juárez. Ok, Glorieta Juárez ya está despejado.
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1: Para que tomen sus precauciones, ¿ok? Vamos a ver si este es reporte vial o este...
12: Hola, Hans, reporte vial de aquí de... subiendo al río hacia el distribuidor Juárez. Un choque, solamente está un carril habilitado porque chocaron, agarraron dos carriles.
1: Híjole.
12: Y yendo del mismo, de la misma altura, pero yendo de la Glorieta hacia Soledad. Por abajo también hay otro choque, también hay un carril disponible.
1: Ok, para que tomen sus precauciones, ok. Dice por acá, oye, Jas, hay un choque bajando del puente Valladares hacia la Avenida México. Saludos a mi queridísimo Rafa, muchas gracias. Choque bajando el puente Valladares hacia la Avenida México. Ok, y también dice de este lado... Ok, me están preguntando sobre boletos para Sebastián Yatra. Ahorita les contesto. Por el mientras, estoy checando lo del... reporte vial, dice, del lado de distribuidora carretera Matehuala, ok, del lado de distribuidor Juárez hacia carretera Matehuala es donde está el accidente también, que está bastante fuerte, entonces para que tomen sus precauciones, ok.
14: ¿Qué onda, Jasecita? ¿Cómo andas?
1: Hola, lindísimo, buenos días.
14: Lindísimo día. Oye, muchas gracias a todos los Joaquincillos, ya sabemos por dónde movernos en la ciudad.
1: Eso.
14: Oye, hoy te propongo la de Hash con Ángeles Azules, la de Mi Niña Mujer.
1: Okay.
14: Buenísima rola para el día de hoy.
1: Perfecto, saludos a mi queridísimo Iván, te mando un fuerte abrazo. Y yo sigo con más, pero antes de eso nada más tengo que platicarte rapidísimo. Tengo que contarte...

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1: Más música en este miércoles de Romantic Style, 9 de la mañana con 58 minutos. Vamos con Harry Styles, se llama American Girls. Buenos días.

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1: 19 minutos, 10 de la mañana con 19. Muy buenos días, San Luis Potosí. Soy Jas Herrera y acá andamos en este miércoles de Romantic Style. Miércoles de mucha diversión, oigan. Y quiero mandarle un saludo a mi queridísima Angie, que es sorpresa por acá. Bueno, después van a... Un saludo para Angie, que está muy cerca de nosotros. Después ahí les tenemos algunas sorpresitas en XFM 102.1. Pero, bueno, sigo recibiendo sus reportes. 444-477-1021. 444-477-1021. Dice Has, llévame al Festival del Vino. Ay, estaría bueno, ¿no? Unos vinitos. Luego, luego. Ay, borrachos, de veras. Algo bien. Así que, bueno, ya sabes, el número de WhatsApp directo en cabina, 444-477-1021. Voy a regalar boletos para Cinépolis VIP. Y dice, ¿tienes todavía boletos para Sebastián? Ah, no, para el Festival del Vino. Creo que sí. Dame un segundo. Ahorita checamos en el cajón de premios y te paso el reporte, ¿ok? 24 grados centígrados, la temperatura en la capital potosina. ¿Cómo andamos de ese corazón? Porque tenemos miércoles de Romantic Style, así que tú haz tus propuestas. 444-477-1021, ¿ok? Oye, que ayer rompieron la cadena y neta, ay, qué mal me cayeron ayer. En verdad, qué mal me cayeron, de veras. Ah, pues fue el huicho, ¿verdad? De hecho fue el huicho. Condenado, espero que...
2: Estás mal, mija, estás mal.
1: Espero que hoy no pase lo mismo. Que hoy sí se pueda armar como que la cadena o a ver qué hacemos, ¿va? Oye, y bueno, déjame decirte que voy a un corte comercial rapidísimo y vuelvo con más música. No te despegues porque tengo muchas cosas que platicarte. Feliz miércoles por la mañana con café en mano. Muy buenos días.
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1: 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Ahora sí nos vamos con más música. Viene Olivia Rodrigo. Ah, Drop Dead. 10 de la mañana con 26 minutos. Buenos días.

0: 10 de la mañana con 30 minutos, 10 de la mañana con 30. Muy buenos días, San Luis Potosí, 444-477-1021. Saludos a mi queridísimo Iván, dice, todos con el huicho hoy y mañana y siempre, oye. Cada que huicho rompa esa cadena, ese día al huicho lo vamos a tener que bullar, va a hacerle lo que le tengamos que hacer. Dice, por acá vas a tener para el Yatra. Déjenme, les paso el dato, que yo llegué, y se habían terminado mis boletos para Yatra, los que se supone que me tocaban a mí. Pero ahorita voy a ir a dar guerra, ¿cómo no? Voy a ir ahí a exigir mis derechos de locutora. Porque no se vale, no es justo que me voy una o dos semanas y regreso y nada, nada para la banda, ¿ok? Dice por acá, hola, buenos días.
1: Casecilla, buenos días. Yo propongo cancioncitas de amor, de Romeo. Saludos a mi compa el Chabón. ¡Parito Machín!
0: Cancioncitas de amor de Romeo Santos. Pues no, que les digo que también regreso ya todos muy enamorados y que el Chabón. Y que arriba el Chabón, ¿no? De veras.
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0: Ay, no, aplácate, mira, tanta miel que derrama. Oye, déjenme platicarles rapidísimo que hablando de música y hablando de cosas, el que la está rompiendo definitivamente es Nicky Jam. Ya regresó a Puerto Rico o va a regresar a Puerto Rico, que también hablando de regresar, Katy Perry... Que regresa a tierras, no lo podía creer, pero bueno, ese es otro tema. Déjenme nada más les platico rápido que después de 10 años Nicky Jam regresa a Puerto Rico con sus más grandes éxitos, pero pues ¿para cuándo? ¿Para México? Nicky Jam también estuvo en una Fenapo, si no mal recuerdo, ¿verdad? Como hace 3-4 años. Cuatro años, ¿verdad? Oye, pues ya regresó a Puerto Rico. No, fíjate, tenía una década que no se presentaba, donde comenzó su carrera musical. Y bueno, tuvo muy buenas épocas el Nicky Jam. Creo yo que el Nicky Jam está como el vino, cada vez se pone mejorcito. Antes, porque vi unos videos, unas fotos de él donde no, como que... Pero yo ahorita ya está muy bien. Oye, va a regresar con concierto a Puerto Rico por si se quieren lanzar ahí a verlo y demás. El regreso a casa se llama, el título del concierto. Oye, está interesante y a la vez como que gacho. Cuando un artista deja un país que lo vio crecer, que lo vio por ahí, ahora sí que en sus inicios, y que después le fue bien y lo abandonó tanto tiempo, como 10 años, como por, regresa Nicky Jam a Puerto Rico. Y recordemos que se ha vuelto, pues ahora sí que una referencia del reggaetón, ¿eh? Le ha ido bastante bien, pero vuelve a ese país donde lo vio nacer. ¡Ay, qué bonito! Dice por acá que el Nicky Jam está bastante agradecido con el respaldo de los fanáticos, asegurando que es indiscutible que es uno de los públicos más fuertes. ¡No creo! El de México, de verdad. Lo levantó y pues obviamente lo han querido muchísimo allá. Regresa a la ciudad donde lo vio nacer también y... Cuando tengamos más información de cuándo y dónde se va a presentar, fecha exacta, les vamos a decir, por si tienen ida a Puerto Rico, se lancen. Pero Nicky Jam está de regreso, Nicky Jam la está rompiendo y tiene varios éxitos. A ver, hablando de Nicky Jam, ¿saben cuál? El amante de Nicky Jam, yo creo que es una de las canciones más, pues sí, más populares de él, ¿no? Podría decirse. Te digo de mi parte que no... Amante sí o no. Ay, no sé, pero qué buena rola, súbele. 10 de la mañana con 34 minutos, 10 de la mañana con 34, muy buenos días. El número de WhatsApp directo en cabina, 444-477-1021. Oye, platícame, ¿qué quieres escuchar? Es miércoles de Romantic Style. Miércoles de andar bien románticos. Así que quédate con nosotros porque ahorita nos vamos con este miércoles, ¿ok? Además tengo boletos para Cinépolis VIP y ahorita te doy informes sobre los boletos para Yatra, ¿ok? ¿Qué onda? ¿Qué tenemos más por acá, ok? 10 con 34 minutos, muy buenos días.

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0: Navidad, 10 de la mañana con 51 minutos, 10 de la mañana con 51. Nosotros seguimos con más música en XFM 102.1 y ya saben que siempre les tenemos a los mejores invitados, siempre les hablamos de lo mejor y nos interesa muchísimo que ustedes tomen buenas decisiones en su vida. ¿Por qué les platico eso? Porque llega un momento en la vida de los chicos que tienen que decidirse y, bueno, decir, ¿qué quiero estudiar? ¿A qué me quiero dedicar? Y tú sabes que la escuela que tú elijas va a ser, ahora sí que, híjole, gran parte de tu formación. Y después, para que tú te puedas dedicar a algo, ahora sí, que mira, depende de qué tan preparado estés para la vida, vas a poder resultar, ¿no? Pero bueno, es por eso que está conmigo María Espinosa del Tecnológico de Monterrey. Ella es directora de división de la Escuela de Arquitectura, Arte y Diseño, que viene ahora sí que a darnos toda la información. Así que te doy la bienvenida. María, ¿cómo estás? Muy buenos días.
1: Hola, Jas, buenos días. Muy bien, muchas gracias. Gracias por la invitación.
0: Oye, pues encantados de que estés aquí. Platícame un poquito. A mí, ¿sabes qué? Me encanta que vengan del Tec de Monterrey, que nos inviten también a las activaciones que tienen, porque tienen un montón de actividades, tanto para alumnos como para personas que van a ingresar, que nos permiten ver todo lo que es posible cuando eliges una carrera ahí en el tecnológico. ¿Va? Entonces, platícame un poquito acerca de lo que van a tener y sobre, obviamente, la carrera que tú representas.
1: Pues bueno, ahorita tenemos muchísimas novedades dentro del TEC. Tenemos tres nuevos programas. Está Ingeniería en Tecnologías de la Computación, está Licenciada en Comunicación y Producción Digital y, pues, dentro de mi escuela está la Licenciatura en Arquitectura. Okay. Son los tres nuevos programas que abre el TEC. Con eso tenemos 8 programas completos. Entonces, estamos súper emocionados porque todo esto ocurre a partir de agosto del 2026.
0: Oigan, entonces, para que vayan ahora sí que parando oreja, papás también que nos están escuchando y que quieren apoyar a sus chicos a que tomen una buena decisión, de una vez ahorita, ahora sí que vamos a retenerlo en la mente. ¿Por qué? Porque empieza en agosto y decimos, de aquí a agosto, pero se pasa de volada, ¿ok? Entonces, para que se puedan ir informando, si es que les interesa por ahí. Oye, y yo te quiero preguntar, antes de seguir con lo de los eventos que tienen próximos en puerta y sobre la escuela, ¿qué te gusta más a ti del Tecnológico de Monterrey? ¿Estás ahí? ¿Qué es lo que te gusta más hacia los muchachos que dices, ay, me encanta que salen súper preparados, me encanta que...?
1: Creo que el TEC es una plataforma increíble para todos los estudiantes. O sea, lo vemos en todos lados. Te da toda una visión diferente del mundo. Tenemos unos programas padrísimos, muchísimos convenios con diferentes universidades. Y no nada más para irte de intercambio, sino para hacer prácticas profesionales, para de verdad estar ya en empresas reales, no en México y a nivel global también. Entonces, esto, la verdad, te va creando muchísimas conexiones que en el futuro, te lo juro que ahorita a lo mejor no lo ven, pero una vez que sales, digo, y muchos te cuentan sus experiencias, es una gran plataforma, o sea, para de verdad potencializar todo tu conocimiento y llevarte a lugares increíbles a trabajar en el futuro.
0: Oye, la verdad, me encanta. Si tienen ustedes la oportunidad, ahora sí platícame de qué tienen en puerta, de qué eventos tienen en puerta para que se puedan dar una vuelta. Si no lo pueden hacer, de todos modos tienen que ir a visitar el Tec de Monterrey en algún momento, pueden hacer una cita, pueden ir a conocer las instalaciones también, pero platícame un poquito acerca de los eventos que tenemos.
1: Bueno, ahorita tenemos inscripciones abiertas, los queremos invitar a que nos visiten en el TEC. Creo que todavía quedan alrededor como de 6 exámenes de admisión, o sea, estamos todavía súper a tiempo. Y ahorita, este sábado, tenemos el BTEC, que es un evento en donde tú puedes explorar todas las carreras en las que tengas interés. O sea, no nada más decir, ah, yo solo arquitectura o yo solo comunicación. O sea, puedes ir a inscribirte a los talleres y tener un taller de 1 hora y media en donde vas a estar súper hands-on en todo lo que implica la carrera. Se te va a dar información de becas y vas a poder vivir un poquito lo que es un día dentro del TEC.
0: Ok, perfecto. Está abierto a cualquier chico que quiera ir a informarse o tienes que inscribirte, ¿tiene algún costo? Cuéntame eso.
1: No, es gratis, están todos invitados en nuestras redes sociales. Pueden ver más o menos de qué se trata y viene una descripción, viene una liga de registro. Pero también pueden llegar y registrarse el mero sábado si por el caso no vieron la liga, también pueden llegar ese día.
0: Ok, perfecto. Horario, ¿en qué horario podemos empezar? ¿A qué hora tienen que llegar?
1: Empieza a las 9 de la mañana. Ok. Pero si nos quieren ir a visitar cualquier otro día, si quieren ir a pedir informes, con muchísimo gusto los esperamos ahí. Pueden preguntar por mí y con mucho gusto los atiendo.
0: Ok, perfecto. Entonces, para que vayan, pregunten por María Espinosa. Y bueno, ahora sí que viene el sábado, vienen muchos chicos de otras carreras. La verdad, lo importante y lo que me gusta mucho también del TEC, ya lo había mencionado, es que a lo mejor tú estás interesado en una carrera que nada que ver, por ejemplo, con arquitectura, pero llegas y te das cuenta a lo mejor de los talleres, empiezas a platicar incluso hasta con alumnos, porque me ha tocado que están por ahí en el staff o así, y te das cuenta que son muchísimas cosas o en muchas áreas en las que puedes trabajar y que a lo mejor no tenías como que

0: Me parece muy interesante. Y oye, hablando un poquito, inclinándonos hacia arquitectura, arte y diseño, yo sé que muchas veces pensamos, pues voy a estudiar arquitectura y me voy a dedicar nada más a hacer casas, ¿no? O me voy a hacer diseños. ¿En qué trabajos o en qué áreas me puedo desarrollar y me puedo inclinar? Que no sea precisamente en eso, que te haya tocado. Oye, yo tuve alumnos que ahorita están, no inventes, en tal parte.
1: Fíjate que me encanta esta pregunta porque es como un romper mitos, ¿no? Muchos te dicen, bueno, pero entonces, ¿qué? Voy a salir y solo voy a poner mi despacho y me voy a dedicar a diseñar las casas de mis amigos. La arquitectura tiene un abanico enorme de posibilidades. Te puedes dedicar a cuestiones de patrimonio, remodelaciones, te puedes dedicar hasta compra-venta de casas, te puedes dedicar al paisajismo, al urbanismo, también al diseño residencial, al diseño comercial. O sea, es una gama enorme. Ahorita nosotros en nuestros programas, aparte, nada más sales con tu carrera, sino tienes una opción a una doble titulación. Entonces, hay quien, por ejemplo, estudia la carrera de arquitectura, se queda un año más, o sea, se queda un sexto año, y tienes una doble titulación en diseño o en urbanismo. Entonces, sales ya con una carrera súper completa. Entonces, puedes ir tú solito formando tu camino durante la carrera, viendo tus intereses y ya viendo hacia dónde te perfilas para lo que te vaya gustando.
0: Oye, y también algo que se me hace muy interesante es que salen los chicos muy preparados para el mundo laboral, porque muchas veces decimos, ay, no, en la escuela le pongo muchas ganas y mírame, y en todo lo teórico le sé, ¿no? Pero también los preparan para salir, haz de cuenta que ya estás trabajando. Cuando estás en el TEC, tú ya estás trabajando, ya estás laborando, y no llegas como que a una empresa o no llegas ante un jefe a decir, ay, es que cómo se hacía, ¿no?
1: Es que sabes que uno de los elementos diferenciadores del TEC es que desde el primer semestre trabajamos con socios formadores. Uh-huh. ¿Qué quiere decir esto? Que trabajamos directamente con empresas. O sea, tú no estás haciendo un proyecto nada más para que tu profesor te lo revise, te dé el visto bueno, sino que estás trabajando para una empresa y esa empresa, ese despacho, va a llegar ese arquitecto, ese diseñador a revisar tu proyecto, a darte feedback y estás trabajando para él. Y ha resultado pues que muchos proyectos después continúan con la empresa con la que están trabajando y después se forman grandes colaboraciones con ellos.
0: Oye, ahí está. La verdad es que es increíble. La verdad, si pueden darse una vuelta, papás, chicos que nos están escuchando, háganlo. Lleven a sus chiquitines. Bueno, ya ni tan chiquitines. Lleven a sus jóvenes a que conozcan el TEC de Monterrey. Neta, infórmense sobre las carreras. La verdad es que yo creo que todo lo que sea de educación es una muy buena inversión. No lo tienes que tomar como que a la ligera nada más. Es una decisión bastante importante para su vida. Entonces, háganlo. Y bueno, no sé si tengas otra cosa que comentarnos también antes de dar por concluida esta entrevista. Algo que les quieras decir a las personas que nos estén escuchando.
1: Pues los invito a que vayan al TEC, a que nos visiten. Pronto van a estar listos todos los espacios que tenemos preparados para ustedes, sobre todo en la parte de arquitectura. También para que vayan a conocer nuestro centro de medios, que ese sí ya está listo desde hace más de un año ya en operación.
0: Okay.
1: Pero los laboratorios de arquitectura, todo este ecosistema, nuestro taller de prototipado, de maquetas, sala de cómputo, los talleres de metales y madera cerámica, todo estará listo para que nos vayan a visitar ya alrededor, yo creo que como de mediados de junio. Entonces, los invitamos a que nos vayan a ver.
0: Ok, perfecto. Entonces, ahí está la invitación. Gustamos. Y muchísimas gracias, María Espinosa, del Tecnológico de Monterrey. Ella es directora de División de la Escuela de Arquitectura, Arte y Diseño. Muchas gracias por el espacio, por estar acá con nosotros.
1: Muchas gracias, Has.
0: Ok, vámonos nosotros con más. Son las 11 de la mañana con un minuto. Te quedas con Delis Guerrero, la güera ya preparada para acompañarte. Hasta la 1 de la tarde viene Andrés Oviedo a la 1 y yo regreso a las 3. Cuídate mucho, te dejo con Piso 21, se llama Te Vi. Y ahora sí, hasta la próxima.

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0: Las 11 con 19 minutos. Ay, ustedes me disculparán. Lo que pasa es que saben que llegué, mira, yo muy a gusto, muy tranquilamente. Más temprano de lo debido. No, yo llegué así que 10 minutitos antes y dije, hay que aprovechar. El tiempo se hace para aprovecharse porque vida solo hay una. Entonces, la mayor cantidad de actividad posible. Y sí, sí, lo hice. Que si el cafecito, que si convivir con los compañeros, que esto, que el otro. Y aparte de todo, fui con el jefe para no solamente pedir y solicitar amablemente, exigir para ustedes, que yo los amo y adoro, accesos para el Festival Internacional del Vino, para Sebastián Yatra y para Cinépolis VIP, que es todo lo que tengo hoy. Así que prepárense que va a ser una mañanita muy regaladora, muy coqueta y muy apapachadora. Hoy ando muy, muy apapachadora. Y sí, tengo accesos dobles para Cinépolis VIP. Ahora sí los voy a dar, ya sé, ayer me andaban reclamando, pero es que llegó Haas a presumir que andaban en las atracciones García y no me quedó de otra más que quedarme aquí en cabina con las ganas de subirme a los juegos que trae Atracciones García y pues bueno, ni modo, uno que hace, ¿verdad? En fin, arrancamos oficialmente el programa con Delis Guerrero, agradeciendo a mi comadre que me acaba de entregar ya los controles de cabina, que andaba haciendo entrevistas y que wiri wiri, que jajaja y no sé qué. Y bueno, todo bien, todo bien. Número de WhatsApp 4477-1021. Mándame mensajito de una vez, manifiéstate. Dime que quieres boletos para el cine. Dime que se te antoja. Pues qué se te antoja hoy. Oye, ya es miércoles de semana, miércoles recreo de semana. Dice Deli, siempre consintiéndonos, como debe de ser. Monse, te mando un beso. Mándame tu mensajito. Dime, Delis, yo me quiero ir al cine y ahora sí les voy a mandar clave, ahora sí les voy a mandar todo lo que necesitas para que puedan participar y ganarse sus accesos. Ahora sí, vámonos a corte, ya las 11 con 21 minutos. Ve de una vez. Delis, yo quiero boletos para llevar a mi niño al cine. Delis, yo quiero boletos para Sebastián Yatra, porfa. Oigan, ayer vi en... A lo mejor ustedes no saben, no lo identifican, pero les voy a pasar el dato. Augusto. Es un niño precioso de Argentina que es súper fan de Sebastián Yatra. Él tiene síndrome de Down y es súper fan de Sebastián Yatra y sale canta y canta y todo el rollo y se lo trajo a México. Y sale el Aus diciendo, México los amo. Y yo, no, lo amo yo también a él. Entonces yo dije, si Sebastián Yatra se trae a Alonso, con mayor razón voy a verlo, ¿eh? Dicen, yo para el cine, please. Buenos días, nenas. Yo para el Festival del Vino. Saluditos. Ya me viene el Festival del Vino. Yo me quiero ir al Festival del Vino. Delis, yo quiero boletos para el cine. Ayer fue mi cumpleaños. Happy birthday. ¿Cómo te la pasaste? ¿Qué hiciste, Vito? Delis, bendecido día. Bendecido día también para ti, Rocío. Hola, Delis. Sí, ya te estábamos esperando. Ya estoy de regreso con ustedes. Ay, saludos a mi Romy preciosa, que ya vi que anda muy aplicada con su álbum del Mundial. Vámonos a un corte, soy Delis Guerrero en todas partes, ponte Exa.
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0: 23 minutos, escuchaste a Rayuana con Manuel Turizo, Inglés en Miami, qué buena rola, disfrútala en todas partes, ponte Exa. Delis Guerrero contigo hasta la una.
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0: Con 34 minutos.

0: 12:40, Elis Guerrero te acompaña a través de la frecuencia naranja. Sí, ya vi por acá que andan comentando con todo, ve, dicen, yo quiero boletos para el Festival del Vino, Delis, yo quiero boletos para Cinépolis. Súper bien, fui a comer con mi familia, por eso quiero ir al cine. Saludos, Delis. Ah, qué bueno, sí, feliz cumpleaños, Delis hermosa, bienvenida, ya te extraño. Ya te extrañaba, yo quiero boletos para el Festival del Vino, porfis. Yo también ya los extrañaba este horario, ¿eh? Dicen, nosotras, porfis, queremos ir a ver Sebastián Yatra. Y vas a sortear boletos para Yatra, sí, también voy a tener de todo. Hoy los voy a apapachar con todo. Pero antes, nos vamos a Notita. Notita coqueta que no puede faltar, porque a final de cuentas, mira, los recreos de semana son maravillosos, ya uno se relaja un poquito más, pasaron los dos días difíciles, pasaron los días que más tediosos pueden llegar a ser, lunes y martes, y hoy miércoles uno puede sentirse un poco más relajado, ¿a poco no? Y pues bueno, más adelante. Ayer, yo estaba muy a gusto, ya sabes, vagando, haciendo scroll por Instagram, y me encuentro con un reel, de Katy Perry, diciendo que iba a estar dando así, hello everybody. Bueno, no lo dijo así tal cual como yo, pero se dijo que iba a estar en la FENAPO. It's gonna be a free show at the FENAPO. Y yo así de, ¿qué? O sea, ella solita lo dijo, ella lo anunció. Y hace rato venía escuchando a Andrés Oviedo que ya estaban ahí unos morros formados. No, hombre, ¿cómo crees, comadre? Ya váyanse a dormir. O sea, váyanse a descansar un ratito, ¿qué es eso? Dice, ok, I'm really excited. Ven nomás. Agosto 25, FENAPO. Show gratis. Katy Gatos. O sea, sí, ella lo dijo. Ahora ya no es así de que, ya no son rumores. No son rumores. La mismísima Katy Perry lo confirmó. Y dijo que estaba muy emocionada. Como que no sabe ni qué rollo, ¿verdad? Va a decir, no, hombre, va a estar bien padrísimo. Voy a ir a conocer San Luis. ¡Woo! ¡Qué bueno! Y la verdad, yo bien orgullosa de mi pueblo, porque de que está bello, de que tiene mucha historia. Hay muchas cosas muy bonitas, aparte de San Luis Potosí, mira, de presumirse, digno de presumirse. Vámonos a un corte, por aquí voy a mandar ya las claves para que puedan participar para los boletos del cine. Ahorita solo estoy con los boletos del cine, nada más.
1: Es que la hermosa, guapa, preciosa.
0: ¡Ándale!
1: Tú yo sí me sabes. Quiero apuntar para los de Yatra. Ahí avisas cuál es la dinámica.
0: Yo les aviso. Yo adoro escucharte, súper sencilla, súper jovial, con mucho flow. ¡Ay, qué bonita! ¿Qué te tomas? ¿Qué te invite ahorita, Bernardo? Vámonos a corte. Soy Delis Guerrero, ponte exa.
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12:02. Yo soy Delis Guerrero. Gracias. Ya estoy contestando por acá con la frase exacta. No, ni con la, más bien, con la clave ganadora. Que a ver.

0: Ahora estuvo bien chafa la clave, pero así rapidito. Algo sencillo, como debe de ser. Entonces, si ya me mandaron WhatsApp y están participando para el cine, pues seguramente...
1: Hola, Delis.
0: ¿Qué onda?
1: Buenas tardes. Yo quiero boletos para el cine, por favor. Gracias.
0: Gretel, ya tienes tu clave. Si ya tienen, si ya me mandaron mensajito. Rafa, ya sé, tú quieres boletos para el cine, para el Festival del Vino, pero todavía no los tengo aquí, ahorita solo para el cine. Y yo por aquí les voy a estar

0: contestando a todos, ve nomás, qué bonito. Es que ya los caché que todos me quieren ir a emborrachar al vino. Y no es así, no todo es vino, no todo es fiesta, no todo es borrachera. Yo se los estoy diciendo, yo se los digo. Y eso que me encanta. Quien me conoce sabe que no miento. Y también Sebastián Yatra se va a poner bueno. Ok, por aquí ya estoy contestando todos los mensajitos y ya les estoy mandando la clave para que me marquen en cuanto dé la señal naranja y ya saben cómo contestar y ya saben cuál es la frase. ¡Ya saben! Pues bueno, resulta que... En el 2024, no sé si recuerdan que es que ahorita no sé por qué Shakira anda, pero con el boom a todo lo que da. Y es que en qué momento esta mujer se va a aplacar un poquito. Ya lleva, quién sabe, o sea, así de que dos mundiales con la canción oficial y ahorita con Die Die. Pues me hizo recordar en el 2024 cuando Jimmy Fallon y Drew Barrymore conectaron a Shakira a un detector de mentiras para descubrir la verdad. Pero no fue nada más así como que te vamos a conectar para hacerte preguntas. No, de hecho conectaron el detector de mentiras a la cadera porque la pregunta del pop icónicamente era ¿será que sus caderas mienten? Y pues bueno, después de una exhaustiva investigación los resultados fueron muy claros y es que las caderas de Shakira jamás mintieron. ¿Cómo es esto? Y sí, ya saben que los sketches de Jimmy Fallon, bueno, pues son icónicos, son buenos y pasan a formar parte de la cultura pop. Y es algo que me encanta y que podemos disfrutar muchísimo. Así que, en este caso, pues recordamos que las caderas de Shakira no mienten. Eso lo vamos a seguir viendo. Eso vamos a seguirlo poniendo en juicio. Número de WhatsApp 4477-1021. Me escriben, hola, pues hola. Vámonos a corte, ya son las 12:05. Soy Delis Guerrero Ponte, exacto.
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15: Las 12:11, te voy a dejar con Cani García y Yuridia. Esto es La Malera Yo. Disfrútala. Vámonos por la segunda hora.

0: Las 12 con 20 minutos, Delis Guerrero, a través de la frecuencia naranja. A ver, Delis, ¿quiero participar para qué? ¿Para el cine o para qué? ¿Cómo andamos con esto de las participaciones?
1: Hola, Delis. Delis guapa, ¿cómo estás?
0: Bien, ¿y tú?
1: Yo también quiero boletos para el cine, para Cinépolis, por favor, Delis. Saludos.
0: Oigan, ya los voy a dar. Quiero participar para los boletos del cine. Ya todos tienen su clave, ya todos tienen oportunidad entonces. Así que entren las llamadas ya. 477-1021. Y a partir de ya pueden entrar las llamadas. Dice, hola.
2: 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Delis me invita al cine.
0: Eso, ¿cómo te llamas?
2: Laura Carranco.
0: Laura, ¿cómo estás?
2: Feliz.
0: ¿Estás muy contenta?
2: Sí, porque me voy al cine con mis chaparros.
0: ¡Ay, qué padre! Oye, fíjate que sí te escucho bien contenta, sí me gusta que me hablen. Luego andan bien serios, o sea, andan escondiendo ahí en el baño del trabajo. ¿Y eso tú qué andas haciendo?
2: Ando trabajando. Ah. Yo soy la ruletera chaparrita.
0: Ah, muy bien, andas de trabajadora, qué bonito.
2: Sí, ando chambeando, ¿cómo ves?
0: Qué coqueta, pues muy bien, eso me gusta mucho. Pues está bien, muñeca, mándame para acá tu nombre completo y felicidades, te vienes por tus boletos. Y luego ya me mandas ahí fotito y me presumes que te fuiste al cine, ¿sale?
2: Claro que sí, te mandé las fotos de cuando me fui a ver a Mijares, ¿las viste?
0: ¡Ay, sí es cierto! ¡Qué padre! ¿Cómo te la pasaste?
2: A todo, Dan. Mi mamá se divirtió muchísimo.
0: Claro, me imagino. Debe de ser. Como debe de ser. Pues muy bien, muy bien, chulada. ¡Felicidades!
2: Sale, nos vemos, preciosa. Gracias.
0: Mándame tu nombre completo por acá en el WhatsApp, ¿sale?
2: Claro que sí, sale.
0: Órale,
2: gracias.
0: Beso, bye. Bye. Fácil y sencillo, 12 con 22 minutos, regreso con más para ti en todas partes, ponte Exa.
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fresco, pero en serio. Somos mucho más que 11. ¡Vamos, muchachos! ¡Vamos!

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20: Oigan, y hablando del Día de las Madres, estoy súper emocionada. Estoy muy contenta porque, mira, ya vamos a llevar con Cynthia Willy a la ganadora, la mamá ganadora. Y la verdad es que es súper padre ver el cambio, es súper padre ver el blossom, así, cómo florece una mujer después de ir a que la maquillen, la peinen, la arreglen así bien bonito, bien consentida y bien apapachada, porque claro, digo, a mí me gusta mucho arreglarme, me gusta mucho maquillarme y de repente y peinarme de vez en cuando, ya sabes, pero ir con un experto a que te haga todo ese proceso es otro rollo. Que por cierto, qué bárbara, Cynthia, ya acéptame porque ve nomás qué uñas traigo, Dios mío. solamente les voy a decir a ustedes, muchachos, jóvenes, si tienen novia, ya saben, de los mejores regalos es así de que, ve chiquita, a que te hagan lo que quieres. El tratamiento del cabello, un spa, un masajito, unas uñitas, un maquillaje, el make-up así, ya sabes, divino. O sea, es bien fácil tenernos contentas, muchachos. ¿Sí sabían que somos el reflejo de nuestra pareja? Tal cual. O sea, nosotras como mujeres somos potencializadoras de emociones. Nosotras magnificamos todo. Si tú tratas bonito a tu novia, si tú la tienes contenta, si tú la apapachas, si tú la tienes así como de que bien, ya sabes, la tratas como la delicada flor y belleza que es, ella te va a dar puro amor, te va a llenar de puros cariños, te va a llenar de puras cosas bonitas. Ah, pero nomás hazla tantito enojar. O sea, todo ese amor que tú le das, toda esa alegría que tú le das, ella lo va a potencializar, lo va a magnificar, lo va a hacer al 1,000. Es más, dale $1,000 ahorita. Dale así de que 10,000 pesos ahorita mismo. Y vas a ver, a lo mejor no te los potencializa tanto como el amor, pero te lo va a regresar de que en satisfacciones, en cosas bonitas. Chicas, apóyenme con esto. Y hazla enojar tantito. Moléstala o hazle... No. Hazla pasar un coraje y pues obviamente eso también se va a magnificar. Eso también es como too much. Entonces, bueno, ya saben, muchachos, ustedes son los responsables de que la relación sea feliz. Ustedes son los responsables de que todo sea bonito, amor y paz. La mujer es potencializadora, magnifica básicamente todos los sentimientos. Entonces, de ustedes depende de que esto funcione bonito y que se la vivan a gusto. Si la tienen contenta, créanme que va a ser la mujer también más bonita, bella y cariñosa con ustedes. Yo lo sé. Vámonos con música. Llega Ricardo Montaner, es para que seas feliz.

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2: ¡Ya me voy, muchachos! ¡Ya me voy! Llegó la hora, llegó el momento. Ay, ya saben que los quiero mucho. Al ratito regreso con más boletitos para cine. Sí, nos vamos a Cinépolis VIP. Y aparte de todo, ya sabes, con la buena vibra, con más notita coqueta, que si esto, que si el otro. O sea, vamos a pasarla bien. Vamos a seguirla pasando inolvidable, formidable, coquetamente a gusto. Yo a las 5 de la tarde nuevamente estaré con ustedes. Y ya está por acá Andrés Oviedo para hacerte pasar unas dos horitas llenas de buena vibra, muy agradables, etcétera, etcétera. Ya saben, cotorra todo lo que da. Me despido, los voy a dejar

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Es Raúl Alejandro con Dando Vueltas a través de la frecuencia naranja San Luisito. Llegamos ya a la 1:27, 1:27 en Exa 102.1. Teléfono en cabina 444-477-1021. WhatsApp cabina es el mismo número 444-477-1021. Llega Maroon 5, esto se llama One More Night en la frecuencia naranja San Luisito. Buenas tardes, Andrés Oviedo al aire.

Whatever. 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
1: Sí, San Luisito, 1:32. Buenas tardes, ¿cómo están? ¿Cómo los está tratando esta tarde de miércoles? Tarde de miércoles agropecuario. Espero y los esté tratando a todo. Dan, Andrés Oviedo te acompaña el día de hoy. El WhatsApp a cabina 444-477-1021. Y el teléfono en cabina es el mismo 444-477-1021. Bueno.
2: Hola,
1: ¿quién habla?
2: Diego.
1: Diego, bienvenido a X721. Diego, ¿cuántos años tienes? 11 añotes, Diego. Muy bien. ¿Cómo se llama tu escuela?
2: Francisco y Madero.
1: Saludos a todos en la Francisco y Madero de parte de Diego.
2: Aquí está mi hermana.
1: ¿Qué pasó? ¿Qué onda? ¿Cómo te llamas?
2: Inés.
1: Inés, bienvenida a X121, Inés. ¿Cuántos años tienes?
2: 9
1: añotes. ¿Y cómo se llama tu escuela? ¿Es la misma?
2: Sí.
1: Ah, muy bien, Inés. Oigan, Diego, Inés, ¿qué canción quieren escuchar?
2: Espérame. ¿Eh? Es que tengo una, pero no sé cómo se llama. Se llama You See Why You Are. De Milky.
1: ¿De quién?
2: De Milky.
1: Milky. Just the Way You Are. ¿De Milky o Bruno Mars?
2: No.
1: ¿De Milky?
2: Esa.
1: Órale, ¿le quieres mandar saludos a alguien?
2: A mi mamá.
1: ¿Cómo se llama mamá?
2: Rocío.
1: ¿Cómo?
2: Rocío.
1: ¡Saludos a mamá Rocío! ¿A quién más le quieres mandar saludos?
2: ¿A
1: quién más le quieres mandar saludos? ¿Cómo se llama papá?
2: José.
1: ¿Cómo?
2: José.
1: ¡Saludos a papá José! ¿Y a quién más?
2: A mi perrito Taco.
1: Y a tu perrito Taco. ¿Qué raza es tu perrito Taco?
2: Pomeriana.
1: Saludos. ¿Es un pomerian?
2: Sí.
1: Órale, saludos a tu perrito Taco.
2: Me das 10 pesos de la gran combinación.
1: 10 pesos de la gran combinación. Cuélgale, Furby, por favor,
3: ahorita.
1: Diego, les mando un fuerte abrazo. Gracias por marcarme. ¡Bye, go! Ya. No soy yo, ¿eh? No. ¿Estás seguro? ¿Seguro? Pues inténtale en el otro. Intentan en el otro, a ver qué tal. ¡Bueno! ¡Hola! ¿Quién habla?
4: ¡Jimena!
1: ¡Jimena! Bienvenida a X121. Jimena, ¿cuántos años tienes?
4: 10
1: añotes, Jimena. Muy bien. ¿Cómo se llama tu escuela?
4: Instituto Calmecac.
1: ¡Saludos a todos en el Instituto Calmecac de parte de Jimena! Jimena, te dejaron mucha tarea.
5: Con todo lo camino.
1: ¿Qué onda? ¿Quién habla?
6: Lucía.
1: ¿Lucía?
6: Sí.
1: Ay, saludos, Lucía. ¿Cuántos años tienes?
6: 5.
1: 5 añotes, muy bien. Jimena, Lucía, ¿qué canción quieren escuchar?
6: La de Chicken Banana.
1: Chicken Banana. Chicken Banana. Perfecto. ¿Le mandamos saludos a alguien?
6: Sí. A mi mamá Norma.
1: Ajá.
6: Y a mi papá Saúl.
1: Saludos a mamá Norma y
6: a mi tía Johnny.
1: A papá Saúl y a tía, ¿cómo?
6: A mi papá se llama Saúl.
1: Sí, pero ¿cómo se llama tu tía?
6: Mi tío Johnny.
1: Johnny. Ah, el tío Johnny.
7: Banana.
1: Ok, pues saludos al tío Johnny. Oigan, Jime, Lucía, les mando un fuerte abrazo. Gracias por marcarme.
6: Gracias. Bye.

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1: Ok, San Luisito, en este momento la 1:47, 1:47 a través de la frecuencia naranja. Por supuesto, XFM 102.1. Es un gustazo estar acompañándote en esta tarde, sabrosa tarde de miércoles, mitad de semana, miércoles agropecuario. Mira nada más. Oye, saludos a todos aquellos que están en la lluviecita o bueno, que están atorados en el trafiquito. Se puso un poquito complicado, pero no pasa nada. Aquí nosotros los vamos a estar acompañando en la frecuencia naranja. Y alguien que me acompaña el día de hoy es Cristal. Cristal, bienvenida a Exa 102.1. ¿Cómo estás?
2: Hola, hola, hola. ¿Qué tal? Súper bien, súper contenta por esta invitación de estar aquí contigo.
1: ¿No te agarró la lluvia, Cristal?
2: No. Todavía no.
1: Qué bueno. Porque a mí sí me agarró la lluvia, pero tremenda. Casi inundación, pero en fin, ya andamos aquí echando
2: despapa. Todavía no. Es por partes, yo creo, ahorita, sí. ¿No? Es por partes.
1: Es por partes. Y en la noche, órale, a todos juntos. 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
2: 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Porque no todos aprendemos igual. 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
2: 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programes tus horarios, que tú decidas en qué enfoque le vamos a dar, tu meta, tu profesión, si por ejemplo tú eres ingeniero, si eres abogado, si eres arquitecto, lo vamos a personalizar y muy importante, no te voy a cobrar extra, por eso.
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1: Esto está increíble. 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
2: Así es, porque ¿a cuántas personas no les ha pasado que quieren un trabajo pero no lo pueden tener porque no logran dominar el idioma inglés? Porque lo entienden, lo pueden leer, exacto, pero para la entrevista de trabajo no están preparados. Entonces no queremos que sigas perdiendo más oportunidades, no queremos que sigas teniendo ese salario que tú quieres, que, exacto, tengas el trabajo de tus sueños, que trabajes en la empresa donde tú quieres trabajar.
1: Y además para que también le facilites la vida a los chiquitines, les así facilites es el que, ah, eso yo ya lo sé, nada más lo van a estar repasando, y cuando lleguen a la prepa o a la universidad van a tener un inglés increíble. 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
1: Eso, por acá tengo a alguien que quiere saludar. Bien, ¿cómo estás?
3: Bien.
1: ¿Cómo está? A ver, dile al público, ¿cómo te llamas?
3: Máximo.
1: Máximo. Oye, ¿le quieres mandar saluditos a alguien, Máximo?
3: Sí, le quiero mandar a mi abuela, a mi abuela, a mi papá, a mi hermana Victoria, a mi otra hermana Luna y a mi hermano Dante. Y también tengo un primo que se llama Emilio.
1: Emilio. ¿Cómo se llama papá?
3: Flavio.
1: Saludos a papá Flavio. Muy bien. Muy bien. Chócala, Máximo.
3: Y mandarle un cocazo a mi papá.
1: Le mandamos un cocazo a tu papá, no te preocupes, ahorita se lo mandamos. Muchas gracias, Máximo, cuídate mucho. Oye, nosotros continuamos con más, por supuesto, a través de la frecuencia naranja. Llega David Guetta, eso me gusta. Música, te diría refrescante, sí, es música refrescante. Temperatura 27 grados, se llama Titanium. En Éxito, ¿no?

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0: Ahí estuvo Raúl Alejandro con Todo de Ti, sonando en Exa FM 102.1, ya a las 3 de la tarde con 14 minutos. 3 de la tarde con 14 y nos enlazamos directito con Andrés Oviedo, que se encuentra desde algún punto de la ciudad, sí, desde algún punto en San Luis Potosí. Así que, amigo, ¿cómo estás? ¿Dónde andas? ¡Platícame!
1: ¿Qué onda, Jas? ¿Cómo estás? Bien. Oye, estoy muy contento, muy feliz, porque, mira, me mandaron a echarme mi comidita a Carl's Jr. y ahorita me voy a echar unas Crispy. Me voy a echar una Famous Star. No. ¿Para qué los antojo? Mejor yo los invito a que nos acompañen. Estamos transmitiendo completamente en vivo desde Carl Jr. en zona universitaria. Aquí está la unidad móvil de XFM 102.1 haciéndoles la invitación para que nos acompañen el día de hoy. Porque, espera, porque les tenemos una información.
2: Atención, información de último minuto.
1: Sí, de último minuto, ¿verdad, Dulce?
3: Obvio, microbio, claro que sí.
1: Ya. ¿Oíste cómo me dijo? Me dijo microbio, ¿oíste? Me dijo microbio, oh, porque no me acordaba de tu nombre, ¿verdad? Sí. Yo creo que es por eso. Oye, Dulce, tenemos información súper importante.
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1: 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Dulce, regreso a cabina y ahorita nos enlazamos contigo. ¿Te late?
3: Muy bien, claro que sí.
1: Perfecto. Mi nombre es Jorge Andrés Oviedo. Estamos transmitiendo desde Carl Jr. aquí en zona universitaria. Aquí te esperamos, ya lo sabes, en todas partes. 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
1: Oigan, déjenme platicarles antes de seguir con más música y después de BTS que el Festival del Vino ya está aquí, ya está a la vuelta. 29 y 30 de mayo en el Centro de las Artes aquí en San Luis Potosí. Recibe el 14º Festival Internacional del Vino con una experiencia que tiene degustación de más de 500 etiquetas nacionales e internacionales. Gastronomía, música en vivo y mucho, pero mucho más. No te lo puedes perder. 29 y 30 de mayo aquí en San Luis Potosí y nos vamos todos a beber de un buen vino, ¿no? Vamos con Manuel Turizo porque también Andrés Oviedo está desde Carl Jr. Ay, una hamburguesita, ¿no? Hay algo, lo que sea su voluntad. Vamos con Inglés en Miami, 3:26.

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2: Y nos vamos directito con Andrés Oviedo, que se encuentra desde Cars Junior. Andrés, ¿estás ahí, sí o no?
3: Aquí me estoy echando una hamburguesita a tu salud, Has. 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
4: Hola, Andrés. 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
3: Bien contento. Aquí, mira, ya no hay lluvia. Pueden venir a comer el día de hoy con nosotros. Y si no vienen hoy, mira, un ratón.
4: ¿Ya lo viste? Claro que no.
3: ¿Qué es eso?
4: De la compu, de la compu.
3: Exactamente, aclarando. Ay, así se hacen los chismes.
4: Así se hacen los chismes, André.
3: Así se hacen los chismes. Es un mouse, un ratón, ya, de la compu. Oye, yo muy bien, bien contento de verlas. Ya tenía mucho que no las veía. Déjenme, les voy a decir algo y sí, voy a... ¿Tu patrona está escuchando?
4: Sí.
3: Ah, ok. Les voy a decir algo que me dejaron plantados, las cuatro me dejaron plantado, entonces ya me dijeron que me van a invitar algo y me van a dar algo por dejarme plantado las cuatro.
4: Pero no te dejamos plantado.
3: No, sí.
4: Tú ya eres un profesional en eventos infantiles.
3: No soy profesional, me dejaron plantado.
4: No, pero lo solucionaste muy bien, la verdad.
3: No, luego les platicamos.
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3: 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Miau, miau, miau, miau, miau. 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
3: Eso.
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12: Y nos enlazamos directito con Andrés Oviedo desde Cars Junior, donde, bueno, trae ahora sí que toda la fiesta, anda comiendo. A ver si se les pega una hamburguesita o a ver algo por ahí, ¿no? ¿O qué?
13: Pues en los dientes sí traigo pegado un pedacito de hamburguesa, pero este... No, yo. Es que no escucharon, pero Has me dijo que sí. ¿Eh? Sí, ¿no? Es que, miren... ayer sí es cierto, tú ayer no me llevaste a los juegos, Jas, entonces, ¿qué es la decisión? No, hombre. Dani, ¿cómo estás?
14: Muy bien, muy bien.
13: Mira, me sé sus nombres, Dani, Joss y Dulce, para que veas.
14: Qué buena memoria.
13: ¿Cómo estás, Dani?
14: Muy bien, Andrés, gracias por visitarnos.
13: No, gracias a ustedes por invitarme el día de hoy, y sabes que siempre que me invitan es porque tienen muy buenas noticias, muy buenas promociones, y esta vez no es la excepción.
14: Claro que no, siempre nos gusta consentir a nuestros invitados, ¿sí? Este mes no se diga. 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
0: No, para mí es un gustazo, mientras no me dejen plantar. No es cierto. Oigan, déjenme saludo a alguien por acá que está cumpliendo años. ¿Cómo estás?
15: Bien.
0: ¿Cómo te llamas?
15: Andrés
0: Tocayazo. ¿No me mandaste mensaje hace ratito, tú en la mañana? No, ¿verdad? Ayer. ¿Y si entró al aire?
15: Sí.
0: Ah, ¿y si te felicité?
15: Sí.
0: Ah, muy bien. Oye, ¿cuántos cumpliste?
15: 9.
0: 9 añotes, muy bien. ¿Cómo te la pasaste?
15: Bien.
0: Eso, por acá. ¿Le quieres mandar saluditos a alguien? No, a nadie.
15: No.
0: A nadie. Muy bien, ¿tú?
15: Sí.
0: ¿A quién le quieres mandar saludos?
15: A mi abuelita.
0: ¿Cómo se llama tu abuelita?
15: Eli.
0: Saludos, abuelita Eli. ¿Alguien más que le quieres mandar saludos?
15: Nada más.
0: Nada más, perfecto. Pues ya está, chócala y feliz cumpleaños. Espero que te la hayas pasado bonito, ¿sale? Eso. Nosotros estamos transmitiendo completamente en vivo desde Carl's Jr. aquí en Zona Universitaria. 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
0: No, a ti por venir, por estar siempre con nosotros.
1: Un gustazo, en verdad. Y nada más déjenme, voy a saludar aquí a alguien y ahorita regreso ya para despedirme. Por acá, ¿quién tenemos? ¿Cómo te llamas?
2: Regina.
1: ¿Cuántos años tienes, Regina?
2: 11 años.
1: 11 añotes. Oye, ¿le quieres mandar saluditos a alguien?
2: A mi papá.
1: ¿Cómo se llama papá?
2: Víctor.
1: ¿Alguien más?
2: Y ya nada más.
1: Nada más. ¿Y por acá quién tenemos?
3: Aranza.
1: ¿Cuántos años tienes, Aranza?
3: 9.
1: 9 añotes. ¿Le quieres mandar saluditos a alguien?
3: A la maestra Claudia del Colegio Minerva y... Andrea Díaz de León.
1: Andrea Díaz, perfecto, pues muchísimas gracias. Sigue comiendo, provechito. Muchas gracias. ¿Qué onda? ¿Cerramos?
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0: 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Entonces, mira, qué mejor que regalarles un asador, una hielera y un jersey. 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
0: 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Entonces, mira, ¿cómo puedes participar? Con una compra, un ticket de $400, lo depositas en la tómbola y ya estás participando, ¿eh? 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Entonces, pues, para que mañana aprovechen.
1: Exactamente. 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
0: Correcto.
1: Oye, mira, si los consiente.
0: Así que compras no, ¿verdad? No puedes echar tu ticket a la tómbola.
1: No, todavía no soy papá. Soy papacito, ¿verdad? Pero papá, ay, papá todavía no. ¿Ya cuenta? Ah, bueno, ahorita lo he hecho. Ay, jole, ¿Cómo son, en verdad?
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0: No, a ti, Andrés.
1: ¿Le quieres mandar saludos a alguien?
0: A todo mundo.
1: Dani, ¿le quieres mandar saludos a alguien?
4: A todos.
1: Dulce, ¿le quieres mandar saludos a alguien?
5: A todos, como dijo Dani.
1: ¿Os le quieres mandar saludos a alguien?
5: Sí, igual a todos. Los esperamos.
1: Mira nada más, saludos a todos. Entonces, mi nombre es Jorge Andrés Oviedo, muchísimas gracias aquí en los controles técnicos. Yo soy DJ, allá en cabina, Cas Herrera, muchas gracias, nos escuchamos mañana, puntualitos 9 de la mañana. No, no es cierto, a las 7, ya lo sabes en todas partes, Fontex.
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10: Ok, estamos de regreso. Son las 4 de la tarde con 22 minutos. 4 de la tarde con 22. Y nos vamos con Mar, se llama Saco de Sal. Feliz y excelente miércoles. Es miércoles de Romantic Style. Miércoles nubladito.

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Vamos con más música, 4:26. Viene Kendrick Lamar con SZA, se llama Lover. ¡Feliz miércoles!

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2: 4:40, 4:40, más música en Exa FM 102.1. Sí, señoras y señores, feliz miércoles. Miércoles, ya mitad. Mitad de semana. Y si ustedes no se han ido a darle amor al reel que está en nuestro Facebook, en nuestro TikTok, en nuestro Instagram, @exa1021, vayan de inmediato. Es que hicimos una encuesta por acá. Ya ves que, mira, ya ves que de repente a uno pues, se le hace fácil las cosas, ¿no? En la chamba. Entonces hicimos una encuesta. Con nuestros compañeros de la mañana. Hicimos una encuesta de... ¿A quién le habían o con quién se había empezado en el trabajo? Yo sé que hay banda que dice, no, es que eso no se hace, eso de andarse besando con compañeras del trabajo no es bueno, pero pues la neta sí, pues sí, está bien, no, pues está bien, de repente cada quien. Entonces, ¿qué creen que...? déjenme les enseño qué pasó, porque... Acabamos de subir ese video. Váyanse directito a nuestro Facebook, a nuestro Reel, a TikTok también. Y déjenme, nada más les voy a mostrar un poquito de lo que dice el video. A ver, mira, fíjate. Las que nos hemos besado, yo con nadie.
3: Con el Furby hace ratito y...
2: A ver, ahí está, ¿lo podemos volver a abrir? Ok, ahí está. A ver, perfecto, gracias. ¡Gracias! Dice por acá. Ahí está. Trabajo con las que nos hemos besado. Yo con nadie.
3: Con el Furby hace ratito y con Delis la semana pasada.
4: Pues con Dani y...
2: Personas con las que nos hemos besado en el trabajo.
5: Lau de Factor y con Dani de Más FM. Y ya.
6: Con Grace de Recepción y es locutora de Exa.
7: Hola, hola. Pues con Delis y Andrés de Exa FM.
2: Esa Delis y el Andrés.
8: Con Pelón de Video y Producción.
2: Ay, no, de veras, váyanle a dar amor. XFM 102.1 en TikTok y también nos encuentras en Instagram, cómo no, XFM en Facebook. Y bueno, pues qué, déjenlo, los amigos no se besan en la boca, ¿qué tiene? Cada quien sabrá, ¿no? Dice, la cara que es cuando escucho las declaraciones de los besos, ¿qué? ¿Qué está pasando? Si les digo, pero no, son tremendos. 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Ahora la pregunta es, ¿ya sabes con quién te vas a lanzar a Carl's Jr.? Bueno, voy a un corte y ya vuelvo con más música. 4:44, 4:44.
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aplácate de las hashcons. Si me hubieras llamado ayer, bueno, el hubiera no existe. 4:54 p.m. 4:54 más música en la frecuencia naranja. Y ya vámonos, Sofía. Hoy es miércoles de Romantic Style y está nubladito, ¿eh?

0: Cielo gris.
1: Es que me amaneció nublado y el cielo gris. El cielo
0: gris. Al tiro con la lluvia, ¿eh? Al tiro, por favor, con la lluvia. Que sí se espera algo de lluviecita a partir de las 7 de la noche. Bueno, no, no es cierto. A las 6 se espera lluvia también. Para que tomen sus precauciones, ¿ok? A las 6 sí se espera tormenta. Así que, bien al tiro. Ándale, ándale. Oye, ya vámonos. ¡Vámonos!
1: No, no es.
0: ¿Con qué vamos a cerrar este miércoles? Miércoles de. Traer un cafecito frío. Pero quizás con un chorritito de algo que nos haga sentir bien. Así que, bueno, vámonos con este miércoles. Miércoles de Romantic Style.
2: Hoy en miércoles de traer el sentimiento a todo.

0: miércoles de Romantic Style.
1: Ok, tengo dos rolas y tú decides cuál se queda. 444-477-1021. 444-477-1021. ¿Qué tenemos en la número uno? Número uno tenemos nada más y nada menos
2: que... Ya empezó el hot seat.
1: Ah, espérate. Sí, qué bueno que haya empezado. A ver.
3: Si quiero acompañarte, siempre digo, por supuesto.
1: En la número uno tenemos a Yuridia con Amigos No. Amigos No, por favor.
3: Felicidad.
1: En la número uno, Yuridia con Los Amigos No Se Besan en la Boca. O sabe.

0: la número uno para esta tarde. O nos vamos con la número dos, que esa la estuvieron proponiendo en la mañana y no la pudimos poner, pero entonces ahí te va.
1: Faltan las alas.
0: Al grupo Frontera con Romeo Santos, se llama Ángel.

0: con Romeo Santos, se llama Ángel.
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0: En la número 2, así que tú decides si nos vamos con la número 1.
2: Los amigos no se llaman a las 2.
0: O nos vamos con la número 2.

0: 5574-77101. Tú decides que se queda volar.
1: ¿Qué onda, Jacecilla? Ponte al Romeo Santos. Porque okay. No, la Yuridia sí está de tiro. Muy, muy migajera. Saludos.
0: ¿Y qué tiene? ¿Y qué tiene?
2: Ya no digas nada. Ya nos exhibiste.
0: Ok, vamos con Grupo Frontera entonces. Ángel se llama junto con Romeo Santos.

0: 444-77-1021. ¿Cuál dejamos? Hola, hola. A ver.
1: Jas, buenas tardes.
0: Hola, hola.
1: Yuridia, porfa.
0: Ok, vamos con Yuridia, pero acá decían que no, que está muy migajera y que qué tiene. Hola.
2: Achis, achis, achis, como que los amigos no se besan en la boca. Ah, te creas. Oye, déjate la dos, Jasecita.
0: Ok, vamos
2: ya
0: con
2: que va a llover a las 6, que te gusta un 7, acá te espero con el cafecito.
0: Ándale,
2: caliente.
0: Va.
2: Ay, con el panecito, bye.
0: Dice por acá, déjate Grupo Frontera, saludos, Wichito. Y también dice, déjate Grupo Frontera, ok, un voto más para Grupo Frontera, hola.
3: Jasecita, bienvenida de vuelta.
0: Gracias.
3: Vámonos por la de los amigos, no se besan, la bocota, saludos.
0: Lo sabe, ¿verdad? Sabe, dijeron por acá, dice, ok, déjate por favor la de Yuridia, ok, voto para Yuridia, hola.
4: Hijas, ahora sí andaban bien romantic style. Ahora hasta aprovecharon para besarse a los amigos en la boca. No, pues invítenos, digo. Allá el palito machino. Talentes,
0: beso de
4: Iván,
0: tres.
4: A ver, ¿qué? ¿Quién
0: beso
4: jala, qué, o qué?
0: De tres.
4: A mi amigo el Pepe Huicho.
0: Algo, al guillo.
4: Ah, déjate la de Romeo Santos.
0: Ok, esta vamos chilita. Con Romeo Santos. Vámonos. Ánimo. Con Romeo Santos. Perfecto. Oye, y entonces. Chula ya decide que onda, nena. ¿Qué onda, nena? Tenemos rola ganadora. Me quieres solo, di la neta. Grupo Frontera dice, ¡oy, chabón! Se le estaban pegando las mañas del Andrés y del Furby. Un besillo, ¿qué tiene? Pues un besillo, dice.

0: 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Así que ahora sí, vámonos con Grupo Frontera y Fuerza Régida. Gracias, Yuridia. Me gustaba esta canción, pero no te quedaste. Saludos al chabón que ya fue detrás de la del seguro a quererse besar con el Furby, dijo. Algo así. Ahí está el chabón. 5:02. Cuídateme mucho. Excelente tarde. Aguas con la lluvia. Te quedas con Delis Guerrero. La güera ya está preparada para acompañarte hasta las 7 de la noche. Yo soy Jas Herrera. Y ahora sí, hasta la próxima. Adiós.
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0: A ver, momento. Esa ni siquiera era... ¿Te fijas? De donde acá ya están desconcentrados de tanto que... Ay, no puede ser cierto. Ya vámonos con la rola ganadora. Gracias. Ahora sí. ¿Qué dijeron? Esta ya se le pasó y no sabe ni qué. No, mira, en todo estoy. Ahora sí, cuídense mucho. Se quedan con Grupo Frontera y Romeo Santos. Se llama Ángel. Hasta el ratito.

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1: Ya vámonos, ya vámonos. Ya se acabó esto. Arriba el sindicato.
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con 13 minutos. ¿Cómo están? ¡Qué bonita tarde! Mira, que aquí San Luis así somos. Volátiles, versátiles, cambiantes y volubles. En un ratito puede estar lloviendo y en un instante, en un santiamén, cambia el asunto. Es que aquí no es como cualquier parte del mundo, aquí somos especiales. Aquí todo es especial, la vibra se siente diferente y el clima corresponde precisamente a lo especial que es San Luis. Oye, hace ratito tremendo tormentón que se vino, ¿a poco no? Bueno, dice que lluvia débil, que no sé qué, que qué sé yo, pero qué rico. Ayer en la noche súper deli la lluvia y creo que hoy también hace ratito muy coquetos. A ver, bueno, hola. Tenía llamada y que dicen que siempre no. Újule, pues se arrepintieron. A la mera de la hora dijeron que siempre no. Bueno, el chiste es que sí, está programadas lluvias para toda la semana. O sea, de que hoy 80%, mañana no, el viernes no, pero el sábado 80%, el domingo 90%, el lunes 90%, el martes 80%. O sea, sí, de aquí hasta el martes se ven programadas lluvias, a excepción de jueves y viernes. Como para que digan, vamos a hacer la reunioncita tempranera, ya sabes, para juevesito coqueto con los amigos, que si vamos a echar jueguito o algo por el estilo, igual el viernes coqueto, ya para arrancar el fin de semana bien, pero lo que es el sábado, tremenda lluvia, tremendo tormentón. Y ojo, porque vamos a estar a 33 grados. O sea, hoy de por sí estamos a 26 grados en este momento, como que medio refrescó tantito con la lluvia. Pero, pues bueno, de ahí no es como que vaya a bajar más la temperatura. Mañana 29 grados, señoras y señores, ya saben, para que salgan así frescos, para que salgan muy veraniegos, muy coquetamente a gusto, porque seguramente se me van a andar asando. No se dejen engañar con que está la nubesota tapando el sol, porque de que está caluroso, de que de repente nos llega el bochorno. Yo llegué aquí y luego, lo primero que hice fue prender el aire, porque qué calor, y así no se puede. Y bien, arrancamos el programa de Luis Guerrero con ustedes hasta las 7 de la noche. Escuchaste Back to Friends, qué buenísima rola. Y es que sí, a ver, platíquenme, la dificultad de ser amigo de alguien con quien tuviste una relación, de ser amigo de alguien con quien tuviste y compartiste momentos de pareja. Y es que no es tan sencillo regresarse un paso atrás, es yo creo de lo más difícil. Y no digo que sea imposible, probablemente haya dos que tres relaciones que existan, dos que tres situaciones existentes, así de que eran novios y tronaron y ahora son amigos. Mira, una cosa es tener un trato cordial, un trato amable y otra muy diferente el ser amigos. O sea, a mí no me engaña, no me quieran venir a mentir. Claro que podrán tener alguna interacción, que no sé qué, ay, sí, mira, sí, jajaja, jijiji, pero hasta ahí. ¿De eso de qué? A ver, que venga y me diga, no, pues sí, que mi exnovio es mi amigo. Y una de dos, o no se quisieron tanto, o fue así de que nomás X, o uno de los dos sigue clavado y está accediendo, pues, a la amistad, ¿no? Pero en realidad, esos de que, no, sí somos amigos, mentira, nada de amigos. Es muy diferente una relación cordial, es muy diferente a un si te veo, te saludo, es muy diferente a un mensajillo ahí de vez en cuando porque tengan algún tema ahí que tratar de que, no sé, el perro o el trabajo o algo por el estilo, a que la vayas a invitar al bautizo de tu hijo, ¿no? A que la vayas a invitar al cumpleaños de tu novia, o que lo vayas a invitar a tu cumpleaños. Entonces no es tu amigo, ¿ya ves? Vámonos con música, llega Jay Wheeler, esto es De Lejitos.

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13: Las 5 de la tarde con 24 minutos. Te dejo con Rosalía. 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

Les voy a platicar que la revista Rolling Stone recopiló una lista de los 100 mejores álbumes de punk de todos los tiempos. Yes, pero yo te voy a mostrar los primeros 10. Yes, yes, y mira, fondeándome con Come As You Are. De Nirvana, por supuesto.

0: Y bueno, a ver, según Billboard, los siguientes álbumes son los mejores. Y es que podremos, ustedes me dirán si están de acuerdo, ¿ok? Sleater-Kinney, Dig Me Out, de 1997, que es un referente esencial del movimiento, del movimiento Riot Girl y el punk de los 90. Está Pink Flag, The Wire, de 1977, que es un clásico del post-punk y punk, conocido por canciones increíblemente cortitas y directas. Después está Nirvana con su álbum Nevermind en 1991. Y aunque, bueno, suele catalogarse como grunge, sus raíces son estrictamente punk y cambiaron el panorama musical mundialmente hablando. Está X-Ray Specs con Germ-Free Adolescents de 1978 y este álbum icónico del punk británico, famoso por el uso del saxofón. También está Double Naked on the Time, este álbum de Minutemen del 84. Y este es un álbum doble, es ambicioso y fundamental del hardcore californiano. Está The Stooges con su álbum Funhouse en el 70. Y este es un disco visceral considerado proto-punk y un pilar del género. Y está The Clash con su álbum The Clash, la energía pura y politizada de los inicios de la banda. También marcaron en tercer lugar a The Clash con su álbum London Calling de 1979, que lo llamaron una obra maestra. Una obra maestra que cruzó las barreras del punk hacia el reggae, el ska y el rockabilly, bueno, pues dando pie a más. Por supuesto está Sex Pistols con su álbum Nevermind in the Bollock, Here's the Sex Pistols de 1977, la biblia del punk británico y uno de los discos más influyentes y controversiales de toda la historia. Y bueno, no podían faltar en esta lista Ramones con su álbum Ramones en 1976, el álbum debut que prácticamente inventó y dictó las reglas del punk rock estadounidense. Entonces, pues digamos que California y London, baby, son los principales lugares y cunas del punk. Punk estadounidense y punk británico. ¡Qué bonito! ¡Vámonos a un corte! Soy Delis Guerrero. Regreso con más y en todas partes. 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
2: Vamos, listo. Salud, muchachos. Por esa mujer.